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0: Bienvenidas y bienvenidos a La Hora Nacional. Hoy, 12 de julio, vamos a arrancar la segunda mitad del año con mucha celebración, porque entramos a la recta final del Mundial Social platicando de las estrategias de seguridad y también de organización para esta gran fiesta futbolera.
1: Les vamos a presentar las estampas del Mundial Social con historias de distintos puntos del país y del mundo que muestran cómo viven este encuentro deportivo las y los mexicanos.
0: Además, si están planeando qué hacer los siguientes días, no se pueden perder la chilanguía de esta semana. Trae recomendaciones culturales, artísticas y de entretenimiento para aprovechar todo lo que se puede hacer en la capital y más allá.
1: También visitamos el Museo Textil de los Pueblos Indígenas y Afroamericanos con exposiciones que muestran las expresiones culturales de comunidades indígenas.
0: Conoceremos la historia de las mujeres tejedoras de San Felipe del Progreso en el Estado de México. Vamos a platicar de su trabajo artesanal y la importancia de los textiles como parte fundamental de la comunidad.
1: También tenemos una cápsula dedicada al Día Mundial del Rock, con un recorrido por la historia de este género que transformó la música y rompió paradigmas en todo el mundo.
0: Más adelante, Los Ángeles Verdes nos van a dar recomendaciones para viajar seguro por carretera en estas vacaciones de verano. Traen consejos prácticos para las y los automovilistas.
1: Y tendremos los flashazos del bienestar con información breve y útil sobre programas y servicios que apoyan a las familias en el país.
0: Cerramos esta primera media hora con la música de Kushmik, proyecto de la Ciudad de México que fusiona el reggae con sonidos latinos. Esto en el marco de la conmemoración del Día del Reggae el pasado 1 de julio. Semana de que termine el Mundial Social, está bueno hacer un recuento, porque México volvió a colocarse como un gran anfitrión, no solo por la organización deportiva, sino por el ambiente que se vivió en calles, plazas, estadios y ciudades del país.
1: Desde la planeación se trabajó de manera coordinada entre autoridades federales, estatales y locales para garantizar las condiciones de movilidad y orden en todas las sedes, lo que permitió que fuera un evento con alta participación ciudadana.
0: Y algo que ha marcado la diferencia es la activación de espacios públicos. En Paseo de la Reforma se instalaron pantallas gigantes y zonas de convivencia, pero también hubo fanfest en alcaldías de la capital y en Monterrey y Guadalajara, acercando los partidos a miles de personas.
1: Además, se rehabilitaron canchas en distintas comunidades, lo que dejó un impacto más allá del torneo, al fortalecer la infraestructura deportiva local y abrir espacios para niñas, niños y jóvenes.
0: También se implementaron dinámicas de participación, como la entrega de boletos y reconocimientos a las jóvenes destacadas en las cascaritas, con lo que el gobierno de México promovió el talento y la cultura del deporte.
1: Este Mundial Social deja la imagen de un país que no solo organiza, sino que integra, celebra y comparte el deporte desde lo comunitario. La fiesta del fútbol nos está dejando con muchas, muchas emociones. Goles que pusieron al público de pie, sonrisas, lágrimas de despedida, festejos intensísimos y un esfuerzo constante dentro de la cancha.
0: Es una edición memorable porque se hizo por primera vez en tres sedes, lo que permitió una participación más amplia en distintos puntos del país.
1: Vamos a ver cómo se vive la recta final del Mundial. Nuestro compañero Orlando Abad nos presenta las estampas del Mundial.
2: Hay momentos que duran apenas unos segundos, pero que se quedan para siempre. Las estampas del Mundial son justamente eso, pequeñas fotografías, postales de colección que guardamos en la memoria y que nos recuerdan que una fiesta deportiva también se construye con historias, emociones y encuentros entre personas. Este Mundial Social nos ha regalado imágenes que van mucho más allá de un estadio. Nos ha dejado escenas que hablan de identidad, de inclusión y de alegría de compartir una misma pasión. Una de esas postales fue ver a la presidenta de México, Claudia Sheinbaum, celebrar con entusiasmo los goles de la selección mexicana, acompañada de familias y aficionados, viviendo la emoción como millones de mexicanas y mexicanos. Una imagen que mostró cómo el fútbol puede reunirnos en una misma celebración. Quedará en la memoria el partido entre México y Ecuador, que pudo escucharse en Nahuatl. Gracias a aficionados que narraron en esta lengua originaria durante su transmisión en el Fan Fest del Campo Marte, acercando el fútbol a nuevas generaciones y reconociendo que la diversidad cultural también forma parte de nuestra manera de vivir este mundial. Otra estampa inolvidable llegó después de la eliminación de México. El gesto del jugador inglés Jude Bellingham con el joven mexicano Gilberto Mora, un abrazo, unas palabras y un intercambio de playeras que recordaron que más allá de la competencia, el deporte también representa respeto y admiración. Otras imágenes que no necesitan palabras son los rostros de millones de mexicanas y mexicanos en las calles festejando, plazas llenas de familias siguiendo cada partido, los abrazos entre desconocidos después de un gol, los rostros de niñas y niños que vivieron por primera vez la emoción de una fiesta del Mundial en casa. Porque el fútbol también se juega en las calles, en las comunidades y en el corazón de quienes lo hacen suyo. Estas estampas son recuerdos pequeños en apariencia, pero enormes en significado. México celebró, compartió y convirtió el fútbol en una fiesta de identidad y unión.

0: La Ciudad de México tiene una de las ofertas culturales más grandes del continente. Hay más de 170 museos, 150 teatros activos y programación continua todo el año. A esto se suman zonas como el Centro Histórico, Chapultepec, Coyoacán, que funcionan todas como corredores culturales con actividades permanentes.
1: Hay una intensa actividad turística y artística que no se detiene. Festivales, exposiciones, rutas gastronómicas y espacios públicos que son puntos de convivencia. Vamos con la información que nos prepararon Orlando Abad y Germán Gastelum en La Chilanguía.
2: Bienvenidas y bienvenidos a una chilanguía más.
3: La ciudad invita a recorrerla sin prisa. Espacios como Coyoacán, la Roma y el Centro Histórico concentran mercados, cafeterías, museos y vida cultural constante, donde cada calle ofrece esa magia capitalina.
4: Y si buscas una experiencia profundamente mexicana,
5: lucharán dos de tres caídas sin límite de tiempo.
4: La lucha libre en la Arena México sigue siendo uno de los espectáculos más representativos. Máscaras, tradiciones, narrativa deportiva y cultura popular en un mismo escenario.
3: Y dentro de la oferta teatral infantil, el domingo se consolida como un día clave en el Teatro Telón de Asfalto.
2: ¿Por qué?
3: Dos estrenos, mi Germán. Destacan dos estrenos en su genial programación.
4: Bueno, el primero es Benito, una aventura musical que se presenta todos los domingos a las 14 horas, con una historia centrada en la autoestima, el bullying y la importancia de creer en uno mismo.
3: No caigan en el síndrome del impostor, crean en ustedes mismos. El segundo es El Dragoncito, que no sabía rugir. Un musical didáctico que se presenta los domingos a mediodía, a las 12 horas, donde un pequeño dragón busca descubrir su voz y su identidad.
4: Bueno, es de saber que ahí hago un personaje para que vayan a verlo.
3: Sí. Ambas propuestas convierten el teatro en una herramienta de formación emocional.
4: Así, entre recorridos urbanos, museos, lucha libre y teatro infantil, bueno, la Ciudad de México confirma su diversidad cultural como una experiencia que se vive todos los días.
3: La invitación es clara. Salir a caminar la ciudad y dejarse llevar por sus múltiples formas de expresión.
4: Tal vez te puedo hacer la hurracarrana.
3: A ver si es cierto.
0: Y hablando de oferta cultural, en el Centro Histórico de la Ciudad de México abrió el Museo Textil de los Pueblos Indígenas y Afromexicanos, un espacio que pone en primer plano una parte fundamental del patrimonio cultural del país.
1: Este museo no solo exhibe piezas, documenta procesos, técnicas y saberes comunitarios que han sobrevivido a lo largo del tiempo y reconoce a las personas que tejen identidad, memoria y economía en muchas regiones del país. Vamos a ver y escuchar una cápsula sobre este museo.
6: En el corazón del Centro Histórico de la Ciudad de México, frente al Templo Mayor, abrió sus puertas el Museo Textil de los Pueblos Indígenas y Afromexicanos, un espacio dedicado a reconocer la diversidad y riqueza cultural que habita en los textiles de México. Ubicado en el histórico Palacio del Marqués del Apartado, construido entre finales del siglo XVIII y principios del XIX por el arquitecto Manuel Tolsá, el museo reúne distintas capas de la historia de la ciudad. Además de su valor arquitectónico, conserva vestigios arqueológicos hallados durante su restauración, entre ellos esculturas y restos de una antigua escalinata mexica que pueden apreciarse a través de su ventana arqueológica. Los textiles forman parte de la vida cotidiana, ceremonial y comunitaria de numerosos pueblos indígenas y afromexicanos. En ellos se preservan conocimientos, técnicas, materiales y símbolos que han sido transmitidos de generación en generación. A través de una colección integrada por obras de maestras y maestros artesanos de distintas regiones del país, el MUD invita a conocer la profundidad histórica, técnica y cultural de estas expresiones, así como los procesos de tejido, bordado, hilado y teñido que continúan vigentes en las comunidades. La experiencia incluye una sala interactiva donde podrás explorar técnicas textiles, fibras, tintes y territorios, además de conocer el nombre de diversas prendas en sus lenguas originarias. También cuenta con un área lúdica que acerca a niñas, niños y familias al universo textil mediante el juego, la creatividad y la exploración. Puedes realizar tu recorrido con visita guiada o mediante una audioguía disponible en español, inglés y náhuatl. Ven a descubrir las historias, los saberes y las culturas que viven en cada textil. esperamos en el Museo Textil de los Pueblos Indígenas y Afromexicanos.
0: En San Felipe del Progreso, en el Estado de México, el trabajo de las mujeres tejedoras es una expresión de su cultura. Cada pieza textil refleja historia, territorio y conocimiento heredado.
1: Es una actividad que no solo tiene valor económico, sino también social y simbólico. En muchos casos, el tejido se convierte en una forma de organización comunitaria y de transmisión de identidad entre generaciones. Vamos a conocer más sobre su trabajo en la siguiente cápsula.
7: En cada puntada hay historia, en cada hebra memoria. El telar no solo entrelaza hilos, sostiene una identidad que se niega a desaparecer. En comunidades de San Felipe del Progreso en el Estado de México, mujeres artesanas mantienen viva una tradición que se porta con orgullo y que más allá de la estética representa raíces profundas.
8: Aprendí el orgullo de aportar el traje como recuerdo de ellos. Siempre es el mismo traje y pues no cambia. No es como la ropa de otros que cambian de moda, pero esto no cambia en nada porque sigue igual.
9: Pues yo de los que hago de esto, compro el hilo o preparo la lana y se lava, se pinta. De lavarlo cuesta mucho. Se pone la pintura y se hila, se prepara todo el material, se urde la varilla así y ya después se pone a tejer uno.
7: El telar se convierte entonces en un lienzo donde la imaginación cobra vida. Cada diseño es único, cada figura tiene un significado y cada pieza cuenta una historia distinta.
9: Le dibujo a ese, le pongo dibujo, le pongo conejos, pájaros, colibrí. Ahí le puedo meter varios dibujos.
10: Actualmente ya estamos usando ahorita las jóvenes que ahorita estamos viviendo en esta actualidad y al mismo tiempo ahorita los alumnos que van a la escuela lo ocupan también un día a la semana que lo llevan como parte del uniforme y a los niños llevan el pantalón de manta y la camisa de manta junto con el bordado que lleva como se identifica como ropa mazahua de aquí de San Felipe del Progreso.
7: Así, entre telares y colores, estas mujeres no solo crean ropa, resguardan una herencia. Sus manos tejen identidad, dignidad y resistencia, y en cada prenda llevan consigo un mensaje claro. Mientras haya quien la porte con orgullo, la tradición mazahua seguirá viva.
1: El Día Mundial del Rock se celebra cada 13 de julio. Esta fecha reconoce la influencia de un género que transformó la música y la cultura contemporánea, rompiendo esquemas con referentes globales como los Beatles y los Rolling Stones. Estas bandas tuvieron un impacto que definió nuevas formas de identidad y de expresión.
0: En México, el rock también se consolidó en una escena muy diversa y con mucho peso cultural, con bandas como Caifanes, Fobia, La Maldita Vecindad y Los Hijos del Quinto Patio, El Aragán y Lead and Roll, que ampliaron el lenguaje del género desde lo urbano, lo alternativo y lo social. Vamos a ver y escuchar un reportaje sobre el tema.
11: El rock no es solo un género musical, es una forma de mirar el mundo, una expresión que ha acompañado a generaciones enteras para cuestionar, celebrar, resistir, enamorarse y encontrar identidad. Cada 13 de julio se conmemora el Día Mundial del Rock. Una fecha inspirada en el concierto Live Aid, realizado en 1985 para recaudar fondos contra la hambruna en Etiopía. Aquella transmisión reunió a millones de personas y confirmó que la música puede convertirse en una poderosa herramienta de solidaridad. México, el camino del rock ha enfrentado censura, cambios culturales, transformaciones tecnológicas y una industria que constantemente se reinventa. Sin embargo, ha logrado permanecer vivo porque nunca ha dejado de conectar con las personas. Quienes han dedicado su vida a este género saben que el verdadero motor del rock no está en la fama, sino en la pasión por la música. Es el caso de Cha, músico, bajista y fundador de Fobia, Gran Sur, y creador del concepto Moderato.
1: Yo empecé a tocar porque antes que nada soy fanático, soy fan, como dicen ahora, ¿no? Desde muy chiquito escuchaba discos de rock por influencia de mis tíos, de mis papás. Es padre que como que todos escuchaban algún tipo de rock o de música diferente, entonces como que eso me formó. Me encanta la música, me encanta la historia detrás de la música, las biografías, dónde grabaron, qué hicieron, cómo lo hicieron. Entonces como que eso me motivó mucho a tocar y tuve la suerte de encontrar gente súper talentosa cuando empecé a tocar, que son mis compañeros de Fobia, con los que llevamos ya varios años haciendo música. Y lo emocionante de todo esto, además de hacer la música, es que la gente cante nuestras canciones. El último show que hicimos, al menos en la Ciudad de México, Guadalajara y Monterrey, fueron muy emocionantes, que había diferentes generaciones cantando nuestras canciones. Y son canciones que las primeras las hicimos cuando teníamos 18 o 20 años. Creo que eso es lo padre del rock, que es algo que te puede acompañar toda la vida.
12: Es increíble.
11: Esa capacidad de trascender el tiempo es una de las grandes fortalezas del rock. Hay canciones que pasan de padres a hijos y de hijos a nietos, que conservan el mismo poder de emocionar décadas después de haber sido escritos. Pero mantenerse vigente durante tantos años también implica resistir, como menciona Luis Álvarez, de El Aragán y Compañía.
13: Es un trabajo de aguante. Sobreponerte a todas las crisis, todas las pérdidas que pueden haber.
14: Sí.
13: Es como una familia, sí. Una banda es como una familia. Y mantenerlos unidos a estos niños, pues es algo difícil, pero seguimos después de 35 años.
15: Es tiempo de cambiar, darle un giro a mi personalidad.
11: La historia del rock también ha cambiado junto con la tecnología. Cambiaron las herramientas y las formas de producir. Pero la necesidad de crear permanece intacta, como dice Cha.
1: Antes, te digo, no había como estas facilidades y ahora puedes tener programas de computadora que te ayudan a hacer todo esto, ¿no? Y esto implica que haya mucha música muy distinta y cosas muy nuevas. Pero, a fin de cuentas, está estas ganas de decir algo. Entonces, va cambiando, va evolucionando y el rock en particular ya no es esta fuerza comercial que había en algún momento, esta fuerza cultural tan fuerte que fue en algún momento en los años 60, por ejemplo, en los 70, incluso todavía en los 90. Creo que ahorita ya ha cambiado. Lo llevan matando desde hace años, ya sabes, todo el mundo dice que el rock ya se murió y que ya se murió. Y sí, tal vez ya no sea tan presente como antes en los festivales. Por ejemplo, los grupos que son los headliners, que les llaman, pues son grupos que tienen 30 o 40 años. No hay grupos nuevos headlineando. Son muy pocos y muy raros y no logran tener estos públicos masivos como en su momento lo tuvieron. Pero se están haciendo cosas muy interesantes y vuelve a ser música de nicho. Yo lo comparo mucho con el jazz, que el jazz ha estado ahí siempre y los grupos nacionales e internacionales están haciendo cosas súper interesantes y yo creo que en algunos años va a haber un resurgimiento del rock con todas estas bandas y con toda la gente que está haciendo música ahora.
11: El rock sigue encontrando nuevos públicos. Ya no pertenece únicamente a quienes crecieron con él. Ahora también emociona a niños, niñas y jóvenes que descubren estas canciones por primera vez. Como nos comparte Toño Lira de Lira and Roll.
16: Muchísimos chavos de 16, wow, 17 años. Sí.
17: Sí, chavitos, digo, que realmente en estos conciertos donde vamos, que son las ferias de ahí de los estados, pues bueno, va todo tipo de gente, va la familia, la abuelita, la tía, los niños, y es bien padre ver que se acerquen y escuchen ese tipo de música. Obviamente las rolas, como repito, pues son de amor, de desamor, realmente no es para agredir a nadie, la pasamos de maravilla. Y qué chido que se vayan sumando estas nuevas generaciones y que este rock and roll continúe, ¿no?
11: Quizá por eso el rock sigue resistiendo al paso del tiempo, porque nunca ha dependido únicamente de las listas de popularidad o de la moda. Mientras exista alguien dispuesto a contar su historia con una guitarra entre las manos y alguien más dispuesto a hacer la suya, el rock seguirá encontrando nuevas voces para mantenerse vivo.

0: En las vacaciones de verano hay mucha más gente en las carreteras, por lo que la prevención es muy importante.
1: También es muy importante planear la ruta con anticipación y verificar las condiciones del camino. Y para platicarnos más del tema, nos acompaña la maestra Sandra Díaz, directora general de Los Ángeles Verdes. Maestra, bienvenida a La Oración.
2: Muchas gracias por la invitación. Siempre contenta de poder compartir las experiencias, sobre todo para que la gente transite segura.
0: En esta temporada de verano, me imagino que la chamba para ustedes aumenta muchísimo.
2: Comentarles justo que para nosotros tenemos tres temporadas principales, que son las vacaciones, que es temporada de verano. Hicimos un banderazo el lunes 29 de junio, en donde pues se da esta apertura, este nuevo inicio de temporada de verano, y siempre invitar a todas las recomendaciones para que la gente que viaje a través de nuestro país lo haga de manera segura.
1: ¿Cuáles serán las principales recomendaciones?
2: Para empezar, ahorita estamos en temporada de lluvias, sí. Es súper importante contar con nuestra kit de refacciones en el coche. Siempre antes de salir, verificar también que contemos con una llanta de refacción. En la temporada de lluvias, verificar que nuestras llantas estén en buen estado. Eso nos puede salvar de accidentes o de cualquier contingencia que nos encontremos en el camino. Contar con planeada la ruta. Para eso también ponemos a disposición el 078, en donde Los Ángeles Verdes te pueden ayudar a planear tu ruta de manera segura. Si vas a la playa, si vas a algún destino a visitar a la familia, bueno, que sepas el estatus carretero también al momento, porque pues sabemos que a veces las carreteras están cerradas. Ya lo decía yo, en temporada de lluvia también los derrumbes, los deslaves y las carreteras se cierran. Entonces es importante contar con toda esta información antes de salir. Ya que sales, siempre Los Ángeles Verdes apostamos por la prevención para que sepan cuáles son los límites de velocidad, hay que respetarlos, manejar sin consumir bebidas alcohólicas, portar el cinturón de seguridad, serían las principales recomendaciones.
1: Descansados
2: que
1: también.
2: Descansados, invitamos a la gente, sobre todo cuando hacen viajes de vacaciones con la familia, que viajen en horario de día, es mucho más fácil la visibilidad, verificar las luces, los líquidos de los vehículos, ahorita como ya lo decían, las lluvias y los limpiaparabrisas, que estén funcionando.
1: Los cables para
2: claro.
1: Pasar corriente de
2: esto viene en el kit de los que vienen los vehículos, son los cables, como ya lo mencionábamos.
1: Checar que el extintor esté todavía funcionando.
2: Que no esté caduco, exactamente. Uh-huh. Los birlos de seguridad, nos hemos topado con que se vuela la llanta y cuando quieren hacer el cambio de llanta, no se puede porque no está el birlo de seguridad y ya no se puede cambiar.
1: Claro.
0: Maestra, si en esta temporada nos toca la mala suerte de que hay un aguacero en la carretera o niebla muy intensa, por ejemplo, que también en esta temporada es muy común, ¿qué tenemos que hacer para manejar con más seguridad?
2: Principalmente decimos que cuando está lloviendo, cuando está un tema de una neblina, se tiene que bajar la velocidad. Si el límite permitido son 100 kilómetros, bajarlo 20 más, o sea, 80, porque eso nos va a dar mucho más momento de respuesta, ¿no? La distancia que tenemos hacia un coche hay que guardarla el doble, porque bueno, esto en tiempo de respuesta es mucho más seguro para la gente que va conduciendo. Invitamos también a todos a que revisen lo de las llantas, eso es súper importante. Hay una prueba muy sencilla que es, la puede hacer todos en casa, que es la de la moneda de, ya sea de 10 o de 5 pesos.
1: Esa, a ver.
2: Se las voy a explicar, es muy sencillo. En la llanta ya ven que tienen estas figuras, estas ranuras, los que no conocen exactamente el desgaste de sus llantas, bueno, pueden insertar la moneda en las ranuras. Si la moneda toca el segundo color, que es el círculo del medio, es que está en buen estado todavía, no tiene tanto desgaste, y si ya está tocando el primer color, ahí es donde podríamos decir que ya es necesario el cambio de llanta.
1: Redes sociales, páginas de internet,
2: claro,
1: todo esto que es bien importante.
2: Claro, tenemos tres maneras de contactar a Los Ángeles Verdes. 078, estamos de 8 de la mañana a 8 de la noche. Tenemos la aplicación web, que está también en las dos tiendas, tanto en Android como en iOS. Y tenemos la manera que los encontramos en carretera, estamos en 233 rutas a lo largo de este país. Entonces, bueno, si los encuentran Los Ángeles Verdes, como ya lo decíamos, orillarse, el cofre levantado es una señal, pues, de que se necesita auxilio mecánico.
0: Muchísimas gracias, maestra, por acompañarnos una vez más, por todas estas recomendaciones.
2: Sí, muchas gracias a ustedes. Invitar a que salgan y conozcan nuestro país, que es hermoso.
1: Hermosísimo, y viajar por carretera es increíble.
2: Así es.
1: Muchísimas gracias, y gracias a todos ustedes, no se vayan.

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2: En la evolución del reggae contemporáneo en México han surgido proyectos que recuperan la raíz del género al mismo tiempo que lo reinterpretan con sonidos actuales y producción moderna. Kushmik es parte de una generación que entiende el reggae como un espacio vivo de exploración musical.
3: Kushmik, bienvenidos a la Hora Nacional. Qué gusto tenemos por acá.
4: ¡Yes!
5: Muchas gracias por invitarnos.

0: Cerramos esta primera media hora en el marco del Día del Rock, recordando que la música también es una forma de encuentro y de conciencia colectiva. El rock, con su historia de rebeldía, pero también de reflexión, nos recuerda la importancia de la paz, el respeto y la cultura para la convivencia.
1: Vamos a una pausa y nos despedimos de algunos de ustedes, pero antes le queremos mandar saludos a Ana Laura Martínez, Jorge Iván Pérez, María Fernanda López, Carlos Alberto Ruiz, Daniela Sánchez y José Manuel Hernández en la Ciudad de México.
0: También saludamos a Valeria Torres, a Andrés Moreno en Zacatecas, Fernanda Aguilar, Miguel Ángel Cruz, Mariana Salas, Diego Hernández, Andrea Vargas, Jesús Ramírez, Paulina Ortega y Sebastián Navarro.
1: También para Gerardo Domínguez, Verónica Muñoz Centeno, Gemes Electrificaciones en Toluca, Iván Juárez y Cecilia Godínez, Alicia BFG, José Luis Hernández Álvarez, María Isabel Gutiérrez Laguna y Blanca Estela Pérez Montaño en Puebla.
0: Muchas gracias por acompañarnos todos los domingos. 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Y también nos pueden contactar en el siguiente número. Apúntenlo. 55-3483-4239 o mandarnos un correo a lahoranacional@segov.gov.mx. No se vayan, ahorita regresamos con más información, salud, cultura y música.
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3: Amigas, amigos de Sinaloa, buenas noches. ¿Están listos para emprender el recorrido por nuestra historia, cultura, gastronomía y mucho más? Bienvenidos a la nueva emisión de La Media Hora Estatal. 30 minutos de información y entretenimiento que esperamos disfrute. Siempre resaltando lo mejor de nuestro estado y de nuestra gente. Soy Gabriela Ríos. ¿Qué les parece si iniciamos? Los mexicanos estamos muy orgullosos de nuestra gastronomía, patrimonio de la humanidad. La comida mexicana es apreciada en el mundo no solo por sus sabores y aromas, sino por la enorme variedad de coloridos ingredientes con los que contamos para preparar toda clase de platos y bebidas. Entre estas últimas, las aguas frescas tienen un papel principal. Pero, ¿sabías que una de las favoritas tuvo su origen en España? Me refiero al agua de horchata, herencia del mestizaje resultado

0: a la gastronomía nacional, que hoy es difícil imaginar que no nació aquí, en nuestro país. La horchata tiene un origen muy antiguo, remontándose al antiguo Egipto, donde se elaboraba una bebida a base de arroz y leche para consumo cotidiano y medicinal. Posteriormente, la receta se trasladó al Mediterráneo, especialmente a Valencia, España, donde se preparaba con chufas, es decir, con tubérculos comestibles, y se conocía como horchata de chufa. Durante la ocupación musulmana en España, la bebida se popularizó y se aromatizaba con canela y cáscara de limón, convirtiéndose en un refresco común entre la población. El nombre de horchata proviene del latín hortium, que significa cebada, y originalmente se refería a bebidas hechas con este cereal. Una leyenda catalana cuenta que una joven presentó la bebida al rey Jaime I de Aragón, quien exclamó: "Esto no es agua, es oro, guapa", dando origen al nombre que hoy conocemos. En resumen, el agua de horchata mexicana es el resultado de un viaje histórico y cultural que comenzó en Egipto, pasó por España y se adaptó a los ingredientes locales de México, consolidándose como una de las bebidas más tradicionales y queridas del país. Durante la conquista española, la horchata de chufa fue introducida en México. Debido a la dificultad de conseguir chufas en América, los mexicanos adaptaron la receta utilizando arroz remojado y molido. Lo mezclaban con agua, azúcar y canela. Con el tiempo, se añadieron otros ingredientes como leche condensada, leche evaporada o vainilla, logrando la versión cremosa y dulce que hoy se conoce como agua de horchata mexicana. Aunque la horchata no es originaria de nuestro país, como te lo dije al inicio, se ha convertido en una bebida emblemática de la gastronomía mexicana, presente en muchos puestos callejeros, taquerías y restaurantes. Además, existen variantes que incluyen almendras, avena, pepitas de melón y hasta de coco. Pero la base más tradicional sigue siendo el arroz. Su popularidad se debe a su sabor dulce, textura cremosa y capacidad de refrescar, siendo ideal para acompañar comidas o disfrutar en climas cálidos o calurosos, como los que tenemos actualmente en Sinaloa. Su sabor, su textura y su forma de prepararse son distintos de la horchata valenciana. De hecho, hoy en día, muchas personas fuera de México identifican la horchata como una bebida a base de arroz por la popularidad que ha adquirido en restaurantes latinos en Estados Unidos y en muchos otros países. Cada región tiene su forma única de preparar esta deliciosa bebida. La verdad es que en Sinaloa podemos encontrar la horchata original e incluso hasta la horchata de coco, donde se combina el arroz con leche de coco. En otras zonas agregan almendras, nuez, vainilla, lo que demuestra que esta bebida es muy flexible y, de acuerdo a la región, preparan esta receta con lo que tienen a la mano o con los ingredientes locales únicos de su propio estado. Ahora que conoces un poco más acerca de la horchata, pues a disfrutar de una rica bebida a la hora de que andas de compras, que vas a comer o simplemente cuando quieres saciar esa ansiedad de disfrutar algo rico y sabroso, recuerda, la horchata es la bebida ideal. Nos escuchamos el próximo domingo, seguramente con más sabores y aromas de Sinaloa. Buena noche.
1: Esta noche en el Espacio de Cultura, Georgina Martínez nos trae una entrevista con el coordinador de Mercadotecnia de la Sociedad Artística Sinaloense, Héctor Ordaz, quien comparte detalles del espectáculo de danza Delay, con el que finaliza la temporada de verano de la SAS.
2: Amigos de Sinaloa, muy buenas noches tengan todos ustedes. Bienvenidos a este espacio de cultura. Y pues en esta noche tenemos a Héctor Ordaz de la Sociedad Artística Sinaloense, encargado de mercadotecnia y comunicación. Y pues ya estamos a nadita del último evento que cierra esta temporada, Verano SAS. Muchas gracias. Platícanos qué es danza, qué es visual, qué es magia, qué son lunas, qué es tiempo, Delay.
3: Claro que sí. Muchas gracias, Georgina, por el espacio. Estamos ya con la emoción encima. Estamos a nada de presentar Delay en el Teatro Pablo de Villavicencio. Es una danza contemporánea de gran formato que explora la experiencia humana del tiempo, un concepto pues del que todos estamos familiarizados.

0: que para unos pues va muy rápido, para otros va muy lento, pero para todos el tiempo es importante, el tiempo es una experiencia que va a diferentes velocidades, se ralentiza, se retrasa, se desfasa, pero sobre todo lo vivimos. Entonces así también los invito a que vivamos Delay, es el próximo jueves y el próximo viernes, el 16 y 17 de julio, entonces ya estamos queriendo que todo Culichi viva Delay.
1: Y de todo Sinaloa que nos están escuchando, que se dejen venir porque es un horario a las 6 de la tarde, ¿no? ¿O a las 5?
0: Es a las 6 de la tarde. Es un espectáculo que dura aproximadamente una hora, 10 minutos, 20 minutos, entonces todavía va a salir con tiempo de platicar, de ir a
1: cenar. Con lucecita y todo, sí, con luz de tarde preciosa. Platícanos un poquito que esta obra ha girado por muchos países, cuántos artistas están aquí, platícame un poquito, y que de verdad es un espectáculo que no se pueden perder, no solo porque es de danza, sino también porque visualmente se va a enamorar la gente de él.
0: Pues sí, como lo mencionas, Delay es una obra pues visualmente impactante, es muy bella, tenemos tres lunas sobre el escenario, unas lunas que pues yo creo que nadie ha visto en un escenario. Entonces Delay es una obra que se estrenó en julio del 2024 en la sala principal del Palacio de Bellas Artes, y ahora la tendremos aquí en el Teatro Pablo de Villavicencio. Es una coreografía del coreógrafo Francisco Córdoba, que es originario de Guanajuato, él es mexicano y pues también es calificado en la escena europea como uno de los bailarines más representativos de la nueva danza contemporánea, y lo vamos a tener acá con su compañía Physical Momentum, Delay, el 16 y el 17 de julio en el Teatro Pablo de Villavicencio. Ya estamos a nada, la verdad es que los invito a que compren sus boletos, que se acerquen con nuestras promotoras culturales para conocer promociones disponibles, facilidades de pago. Es una experiencia que no se van a querer perder.
1: Oye, Héctor, y también platícale a la gente algo muy bonito que tuvo todas las presentaciones. Haz un recuento de todo lo que hubo de esta temporada, pero tenían una razón y un hilo conductor, ¿no?
0: Sí, justo el hilo conductor de esta temporada primavera-verano de la SAS fue el valor de la esperanza. Entonces, a pesar de que eran eventos con diferentes disciplinas, que tuvimos teatro, que tuvimos conciertos, pues todos estaban con el eje del valor de la esperanza.
1: Oye,
0: encontramos ese valor en cada una de las presentaciones.
1: Y pues ya sé que no nos puedes adelantar lo que viene, pero seguramente la temporada, pues la de otoño, la que sigue, seguramente va a estar muy bien y ya nos dirás. Ay, ya adelántanos algo, no se puede.
0: Ya estamos preparando, son cuatro eventos que la verdad pues estamos muy emocionados de ya anunciar. Siento que a Culiacán y a todo Sinaloa les va a dar mucho gusto que traigamos
1: algo digno de danza, de teatro, algo que le hace que no digas nombres.
0: Yo creo que te puedo adelantar que es una obra de teatro y es un circo tal vez por ahí, y tenemos también algo de tal vez sinfónico, concierto navideño.
1: Bueno, ya no puedo decir más porque eso se anuncia más formalmente, pero claro, te agradezco. Delay sí, seguramente va a conmover al público de Sinaloa, y pues los vamos a tener este 16
0: y 17 de julio en el Teatro Pablo de Villavicencio.
1: Pues muchas gracias, y que siga para adelante la Sociedad Artística Sinaloense, y nos da mucho gusto también en este espacio saber el esfuerzo que se hace junto con el Instituto Sinaloense de Cultura de traer espectáculos de primerísima calidad al pueblo de Sinaloa.
0: Claro que sí, ya saben que es un sello característico de la SAS, traer eventos que son una experiencia desde afuera del teatro, desde el lobby.
1: Ándele, pues. Bueno, continuamos con nuestro programa. Muy buenas noches.
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3: Saludo a la audiencia de la media hora estatal. Esta noche vamos a platicar acerca de dos personajes muy importantes, muy interesantes. Ramón Rubín, un escritor mazatleco, y Pablo de Villavicencio, el payo del Rosario. ¿Quiénes son estos personajes? Bueno, pues vamos a iniciar con Ramón Rubín, quien nació en Mazatlán en 1912 en plena revolución. Fue un hombre muy longevo, murió en el año 2000. Les puedo decir que Ramón Rubín pasó parte de su infancia y adolescencia en España. En 1929 regresó a México. En ese tiempo empezó a escribir. Publicó sus cuentos en la revista de revistas. Su obra son todo un compendio de sus experiencias como viajero del mar y las tierras indígenas. Según sus palabras, su literatura tiene la función de distraer y emocionar al lector. Su bibliografía abarca alrededor de 60 títulos entre literatura, cuento, novela, poesía y relato, guiones de cine y libros técnicos. Hay una gran obra, les decía, de Ramón Rubín y se las quiero recomendar. Hay un texto que se llama El callado dolor de los tzotziles, 10 burbujas en el mar, La loca, es una novela preciosa que está, digamos, recreada en lo que es la parte de Villa Unión y el río Presidio, allá en la región de Mazatlán. La canoa perdida es otro tema. El canto de la grilla, La bruma lo vuelve azul, también es una novela muy importante, muy bonita. La sombra del Techincahue, otra muy, muy hermosa también. Y Cuando el Táguaro agoniza. El seno de la esperanza es otra novela también muy hermosa, muy conmovedora. Donde mi sombra se espanta, nada más con el título, fíjense, es otra novela muy interesante. Y Cuentos del Medio Rural Mexicano. El 21 de junio de 1996, Ramón Rubín fue galardonado con el Premio Sinaloa de Ciencias y Artes que otorga el gobierno del estado de Sinaloa. Difocur le publicó Desde el Mar a las Alturas. Poco antes de morir, editó un texto que esta institución y Cobaes publicaron con el título de Avatares de un escritor. Hacia el final de su vida, Ramón Rubín escribió sus memorias y dispuso que se publicaran de manera póstuma. Por otra parte, les decía que aquí en el centro, en la capital del estado, por el Malecón Viejo, hay un auditorio muy importante que forma parte del Complejo Cultural Genaro Estrada. Me refiero al Instituto Sinaloense de Cultura. El auditorio se llama Pablo de Villavicencio. Y se preguntarán ustedes quién fue este señor. Bueno, les diré que, en primer término, él nació en el Mineral del Rosario, Sinaloa, en 1782, cuando todavía éramos parte del Virreinato de Nueva España. Y murió 11 años después, cuando ya éramos un país independiente, en 1832. Les decía, pues, que participó en la lucha por la independencia de México. En 1822 se trasladó a la Ciudad de México, donde empezó a publicar sus ataques a la casta política dominante. Se hizo amigo de José Joaquín Fernández Lizardi, el pensador mexicano, Rafael Dávila y otros escritores de la capital del país. Sus escritos, que firmaba con el seudónimo de El Payo del Rosario, son considerados como precursores de las leyes de reforma. Sufrió prisión por sus ideas políticas y liberales y fue confinado en el fuerte de San Diego en Acapulco. Entre los trabajos de Pablo de Villavicencio están los más célebres que les puedo mencionar y que mayores enemigos le atrajeron fueron: o se destruye el Congreso, o se lleva al diablo el reino, o se destierra el coyote, o mata nuestras gallinas, el hijo del coyote, si no se van los ingleses, hemos de ser sus esclavos. Otro texto que escribió muy interesante Pablo de Villavicencio es: si vienen los godos, nos cuelgan a todos, y Testamento del Padre Arenas. Desde México, Pablo de Villavicencio luchó por la separación del estado de Occidente, es decir, recuerden ustedes que en esa época formábamos un solo estado, el estado de Occidente, con Sonora y Sinaloa. En la batalla de San Ignacio, Pablo de Villavicencio, que era un jovencito, fue herido de bala en una pierna y quedó cojo para el resto de su vida. Fue asesinado en una escaramuza en la calzada de los Arbolitos, allá en la lejana ciudad de Toluca. Es autor de muchísimos textos, artículos periodísticos, de doctrina y de combate que fueron publicados en 1961. Pues esto ha sido todo en Sinaloa, pasajes de nuestra historia. Que tengan ustedes muy buenas noches. Yo soy Teodoso Navidad Salazar. Hasta la próxima.
2: 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En esta segunda entrega, nos hablan de la importancia de la estimulación cognitiva de los adultos mayores.
4: Envejecer no es enfermar. Hoy vamos a hablar en Salud y Vida sobre la importancia de la estimulación cognitiva en las personas adultas mayores. ¿De qué se trata esto? ¿Cómo nos beneficia a las personas adultas mayores, ya añosas, y a nosotras, las que somos un poco más jóvenes? Porque seguramente podemos construir un camino hacia una calidad de vida en nuestra vejez, ¿verdad? Pero para ello vamos a hablar con la gericultista Alma Nieto. Cuéntanos qué es la estimulación cognitiva, algunos ejemplos y cómo beneficia a nuestros viejitos y viejitas.
5: Claro, cuando hablamos de estimulación cognitiva, ¿qué es lo que se nos viene primero a la mente? ¿Qué actividades? Juegos, lotería, baraja,
4: memorama,
5: juegos de mesa, memoramas, justamente, claro. Y sí son parte de la estimulación cognitiva porque nos hacen pensar, pero la estimulación cognitiva va mucho más allá de solo juegos. Son actividades que fortalecen las funciones cognitivas que en algún momento pueden llegar a disminuirse. Y son actividades con objetivo. Deben de ser actividades planeadas y muy importante que sean gratificantes para la persona, que tengan un sentido. Por ejemplo, si a una persona es muy musical, le encantaba cantar y ahorita pues alguna situación ya no lo hace, bueno, pues hay que pensar una actividad donde se incluya la música, pero al mismo tiempo podemos trabajar la memoria, podemos trabajar la coordinación. Y me encanta la estimulación cognitiva porque va de la mano de la actividad física. Trabajamos la parte física y la parte emocional.
4: Estoy imaginándome, así como llevamos a la guardería o a la estimulación temprana a los niños y a las niñas, y que bueno, reciben también de algún modo estimulación para temprana, ¿no? Así le llaman, para sus, ya sea para coordinar mejor su cuerpo, ¿no? O para aprender cosas nuevas, ideas. Entiendo entonces que también es importante la estimulación cognitiva para las personas adultas mayores, en que en algún centro en particular, o se puede desarrollar como con un especialista. ¿Cómo podemos ofrecer esta estimulación a nuestros adultos mayores?
5: Claro.
4: ¿O a dónde nos podemos acercar?
5: Ajá, hay diversos centros de días, les llaman centros gerontológicos, donde ofrecen estas terapias ocupacionales. Los gerontólogos también ofrecen este plan de intervención para la familia y para los adultos mayores, y también pues orientan a la familia para que lo puedan hacer en casa día a día, porque la estimulación cognitiva está presente en todas las actividades, desde tomar una decisión, hacer una lista de compras, planear la comida. Eso es estimulación cognitiva.
4: Para las personas que tienen a un adulto mayor en casa y que a veces todos lo queremos a nuestros abuelitos, ¿verdad? Nuestras abuelitas, a veces hay actividades adecuadas en la familia y se les da su lugar. Pero ¿qué sucede en aquellas familias donde no sabemos cómo tratarlos, que nunca, pues a lo mejor han recibido alguna atención, ningún tipo de estimulación temprana en toda su vida, o sea, ni cuando fueron niños, menos ahora que son adultos, una estimulación cognitiva? ¿Cómo pudiéramos orientar quizá gente que está lejos de la ciudad, o a dónde acudir, o cómo asesorarse para que poder lograr que nuestros viejitos estén más felices?
5: Sí, justo, DIF tiene programas muy interesantes para adultos mayores donde ofrecen actividades de estimulación cognitiva. El baile es una actividad de estimulación cognitiva. Si no contamos con los recursos a lo mejor económicos para contratar un profesional que nos oriente, bueno, yo sé que a mi abuelito, mi abuelita le gusta mucho bailar, pues vamos a bailar en la tarde. Si yo sé que a mi abuelita, por ejemplo, le gustaban cocinar, pero ahorita ya no puede cocinar, bueno, pues yo le voy a pedir que me dicte una receta. Esto es parte de la estimulación cognitiva. Hay centros gerontológicos también donde donde pueden ir los adultos mayores y favorece mucho la parte social también. Y pues nada, el gerontólogo es la persona que más te podría orientar porque se hace una evaluación. Una evaluación, se realiza un test donde este test nos indica qué funciones cognitivas están disminuidas, cuáles están preservadas y cómo podemos trabajar con esa persona de una manera óptima, con objetivos y así lograr mejorar la calidad de vida de la persona.
4: La musicoterapia, además de bailar o cantar y aprender a pintar, a dibujar, aprender cosas nuevas, ya sean en manualidades o practicar jardinería, son ejemplos precisamente que pueden ayudar de estimulación cognitiva a nuestros adultos mayores. Muchas gracias a la gerontóloga Alma Nieto.

0: amigos, es momento de despedirnos. El tiempo se ha agotado. Antes de irme, les recuerdo que pueden ponerse en contacto con nosotros a través del correo lamediahorasinaloa@gmail.com. Yo los espero el próximo domingo, 9:30 de la noche, en Las Frecuencias que nos unen.
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2: Son las 10.
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0: Son las 11
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6: ¿Cómo están? Soy Claudia Mejía. Una nueva semana, un nuevo episodio. Hay un tema que, pues como mujeres tal vez sepamos cómo manejarlo, pero tal vez haya mujeres o adolescentes que aún no, y es este tema de la higiene menstrual. Y para eso tenemos a nuestra querida doctora Carelia Mendoza, ella es ginecóloga. ¿Cómo estás, doctora?
7: Muy bien, muchísimas gracias, un gusto estar con ustedes.
6: Hablemos de la higiene menstrual, pero sí quisiera como una guía, ¿no? O sea, saber el paso a paso.
7: Claro.
6: De una buena higiene menstrual.
7: Hablar de higiene menstrual es un tema bastante amplio en el sentido de que hay muchas cosas que aún no sabemos. Sin embargo, pues la mayor parte de nosotras tenemos el contacto o de alguna manera nos introducimos a la higiene menstrual como Dios nos da a entender. Porque
6: sí,
7: nadie nos explica qué usar, cómo usar, cada cuánto cambiarlo. En el mejor de los casos, nuestra mamá, prima, tía, amiga nos orientará un poco. Pero a pesar de todo lo que hemos avanzado en comunicación, en normalización del periodo menstrual, pues finalmente no hemos logrado que esto sea hablado de manera amplia, ¿no? Porque todo el mundo esconde como esa parte todavía. En muchas ocasiones pensamos que esto es como algo que es sucio, ¿no?
6: Mucho tabú.
7: Mucho tabú, justamente. Lo primero que debemos de saber es, cada mujer es única, cada mujer tiene afinidades o facilidades para determinados productos de higiene menstrual, pero lo más importante es a ti que te sirve y a ti que te acomoda.
6: Esto de las copas no es tan nuevo, ya tiene tiempo, pero el otro día yo hablando con una prima le decía, bueno, ¿por qué no intentas usar la copa? Y dice, es que no he tenido relaciones. Y yo me quedé como en ceros y en blanco porque no supe qué decirle, porque no estoy informada sobre esta parte, este producto de la copa. Entonces, ¿esto es un mito? ¿Es real? ¿Quién puede usar la copa? Bueno, tú nos acabas de decir lo que mejor te acomode y te funcione.
7: Estos dos elementos, al igual que los tampones, son situaciones que tenemos u objetos que tenemos que introducir dentro de la vagina. Aquí el por qué usarlos o no usarlos cuando se ha tenido o no se ha tenido vida sexual depende precisamente de un mito que tenemos muy arraigado, uh-huh, de la cuestión de virginidad. Tenemos muchas veces esa idea de que si no se han tenido relaciones sexuales no se pueden utilizar este tipo de copas o de discos o de tampones. Si la paciente está consciente de que su virginidad está únicamente dada por una estructura anatómica que puede o no estar presente, puede o no romperse en el momento de la primera relación sexual, y para ella es mucho más fácil utilizar mediante educación que nosotros le damos a veces en el consultorio para la utilización de tampones o copas menstruales, pues adelante. Aquí la única situación es que cuando no han tenido vida sexual, utilizar este tipo de elementos puede llegar a producir un poco de dolor o incomodidad. Por eso es que muchas veces pues no se les recomienda, pero no propiamente está prohibido.
6: ¿Cuál sería la opción para las personas que no tienen un fácil acceso a estos productos?
7: En muchas zonas rurales incluso todavía utilizan telas como tal para absorbentes y no utilizar productos que sean desechables, y precisamente por el alto costo que tienen. Entonces son regiones en donde están acostumbrados a utilizar los recursos propios, porque no hay forma de que ellos tengan acceso a otro tipo de procesos o de materiales como las toallas sanitarias.
6: Y por ejemplo, si estas mujeres utilizan estas, supongo que son como los pañales que usan para los niños.
7: Sí, o incluso, por ejemplo, algunas telas absorbentes como los tipo toalla.
6: Okay.
7: La toalla para lavarse las manos, sí, pueden, sí, llegar a utilizar.
6: Okay.
7: Y lo único que se les recomienda es que estén perfectamente lavadas, perfectamente secas antes de utilizarlas, porque esto puede ser un factor de riesgo para infección. La copa menstrual es una excelente opción, pero también tiene ciertas situaciones que debemos de tomar en cuenta. Entiendas que tienes que cambiarlo cada 6 a 8 horas recomendablemente, incluso de acuerdo a la cantidad de flujo que tienes, puede ser esto más frecuente. Al igual que con la toalla sanitaria, se recomienda cambiarla entre cada 6 a 8 horas para evitar algún accidente o alguna situación de infección.
6: Tipo de ropa interior.
7: Okay.
6: O sea, que podamos utilizar.
7: Bien. Independientemente de que estemos o no en un ciclo menstrual, nosotros debemos utilizar ropa interior que sea completamente algodón, es la recomendación siempre, completamente de algodón. Tratar de evitar que tenga colores, porque se ha visto que incluso los colores pueden llegar a tener algunos elementos que pueden ser disruptores endocrinos. Tratar de evitar telas sintéticas precisamente por el contacto con estos disruptores endocrinos o por contaminación. Y ropa que no sea muy ajustada, porque pues nos encanta meternos en esos pantalones súper embarrados que nos ponemos con calzador, pero no es como lo más sano, ¿no? Entonces, en cuanto a la ropa interior, pues no debe ser ajustada y debe ser de algodón preferentemente.
6: El lavado de manos. O sea, yo creo que debe ser el primer paso, así uses lo que estés usando, lavarte las manos.
7: Sí. Independientemente del producto que nosotros utilicemos, siempre se recomienda para remover cualquier producto de higiene menstrual lavarse las manos previamente, porque vamos a tocar nuestra área genital.
6: Ay,
7: y
6: sí,
7: todo lo que traemos en las manos, o sea, todo lo que toca nuestras manos en todos lados, pues tiene mucha contaminación de muchas cosas. Entonces lo ideal es sí lavarnos las manos antes de ir al baño.
6: Por favor, y después también, ¿no? Digo,
7: sí.
6: La preciosa hay que cuidarla. A la hora de lavar tu área genital, hay demasiados productos también, existen muchísimos productos, jabones, lociones, etcétera, etcétera, etcétera. ¿Qué es lo recomendable para la limpieza?
7: Lo recomendable es no utilizar productos perfumados, que eso es fundamental. Bañarnos únicamente con agua y jabón, jabón neutro de preferencia, sin aromas, sin olores añadidos, porque estos pueden llegar a generar contaminación como lo hablamos con los productos de higiene menstrual. Entonces, realmente, otra vez venimos de campañas publicitarias en donde dicen que nuestro cuerpo tiene que oler a flores del campo, y pues la realidad es que no es
6: obvio,
7: cierto.
6: No.
7: Entonces, pues nos hemos acostumbrado a que debemos de oler perfumadas todo el tiempo, y esto no es necesario. Con que nosotros tengamos una higiene con un jabón neutro, un jabón de baño que no sea perfumado, es suficiente. Existen muchos productos, mientras estos no tengan algunos fenoles, algún aromatizante, podemos utilizarlos.
6: La limpieza para ir al baño, ¿cómo debería de ser?
7: Siempre tratamos de encontrar productos que nos puedan ayudar en nuestra vida diaria. Entonces, hay, por ejemplo, a quienes se les facilita las toallitas húmedas. La realidad es que dentro de todo lo que se ha estudiado, lo único que se pide es que si se utilizan, por ejemplo, toallitas húmedas, estas no sean con alcohol y no tengan ningún tipo de perfume. Entonces, lo que hacemos habitualmente y la práctica común es el uso de papel higiénico, con lo cual tendría que ser suficiente. Lo ideal es que nosotros tuviéramos un lavado con agua y posteriormente solamente secar a palmaditas con el papel higiénico, pero se considera que utilizar únicamente el papel higiénico y limpiarnos de adelante hacia atrás, pues tiene que ser suficiente para nuestra higiene.
6: ¿Y baño diario?
7: Baño diario, sí, por supuesto.
6: ¿Estés o no estés en tu periodo?
7: Así es.
6: Okay. Bueno, digo baño diario porque, bueno, una sabe de eso, ¿no? Entonces,
7: claro,
6: ya una, a los 2 días, y si no te bañas, ya estás como de...
7: Exacto,
6: como
7: pero
6: incómodo,
7: también,
6: ¿no?
7: Tratar de no exagerar en nuestro aseo diario, porque pues hay pacientes que se lavan con ciertos jabones que son muy abrasivos para la piel, entonces este tipo de jabones está prohibido.
6: ¿Cómo abordar este tema con las niñas, con las hijas?
7: Primero debemos de aprender nosotros, quitarnos todos los tabús, todos los mitos que tenemos en la cabeza, quitarnos las dudas. Y segundo, pues entender que también nuestros hijos ahora tienen acceso a otro tipo de elementos que a veces pues llegan a conocer más de ciertos temas que nosotros. Entonces, entre mejor estemos preparados, podemos pedir apoyo de un médico para poder orientar a nuestros hijos sobre estos temas.
6: Pues muchísimas gracias por estar aquí y por darnos estos tips. Soy Claudia Mejía. Bye.

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7: Hola, hola, te saluda Ale Cruz. 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

0: Son las 7 en punto.
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0: Hola, hola, familia de Radio Disney. Buenos días. Los saluda Caro en el 93.1 de tu radio. Feliz lunes 13 de julio, amigos de Radio Disney. Estamos súper preparados para comenzar esta semana con lo mejor de la música aquí en tu radio, con toda la energía, con toda la actitud, para darlo todo, absolutamente todo, en esta semana. Ya te puedes reportar a través de tu conexión 669-4540-931. Deja tus saludos, deja tus buenos días y esos despertadores tan especiales para tus personas favoritas, ya sea el motivo que tú quieras. Si quieres desear felices vacaciones, si quieres felicitar a algún cumpleañero o algún logro súper reciente, tú puedes hacerlo. Pero también queremos invitar a nuestros amigos de las escuderías a que se reporten a través de tu conexión y nos cuenten si han tenido alguna experiencia muy rara o algo muy chistoso en sus horas de trabajo. ¿Qué son esas cosas que dicen? Esa experiencia me encanta y nunca, nunca, nunca la voy a olvidar. Así que repórtate a través de tu conexión mientras te acompañemos en el despertador de Radio Disney. Pero eso sí, cuando llegues a tu destino, cuando llegues a tu casa, queremos acompañarte a través de tu bocina inteligente. Por eso solamente tienes que decir, ok Google, pon Radio Disney 93.1 por iHeartRadio. Y así de fácil te vamos a estar acompañando todo el día con esas canciones que tanto te encantan.
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1: Queremos acompañarte incluso cuando estás en casa, cuando estás en tu oficina. Por eso puedes escuchar Radio Disney a través de tus dispositivos inteligentes. Solamente tienes que decir, Alexa, pon Radio Disney 93.1 por iHeartRadio. Y así de fácil te estaremos acompañando todo el día donde tú quiera que estés. Por cierto, son las 7 de la mañana con 18 minutos y tenemos que acompañar a nuestros amigos de las escuderías en este inicio de semana. Y es que desde que llegaron las aplicaciones de transporte, la vida se ha hecho mucho más tranquila porque viajamos muy seguros, podemos tener una plática súper amena con el conductor, además de que, eso sí, pues vamos a llegar súper seguros a nuestro lugar de destino. Pero la verdad es que trabajar en las escuderías y viajar en estas plataformas es como en todo. Siempre pueden pasar cosas un poco graciosas, como que el conductor está hablando por teléfono y estás escuchando toda su conversación de absolutamente todo lo que hizo en el fin de semana. O incluso ese conductor que se sabe absolutamente todas las canciones de la playlist que tiene puesta. Repórtate a través de tu conexión 669-4540-931 y cuéntanos cuál ha sido tu experiencia más graciosa o más extraña con alguno de nuestros amigos de las plataformas. También nuestros amigos tienen que contarnos cuál ha sido ese momento más gracioso que han tenido.

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0: o quedarte sin ganas de seguir adelante? Absolutamente para nada. Esto, familia de Radio Disney, puede sentirse como una palabra muy nostálgica o una palabra algo retro, pero en la verdad es que sigue estando presente todavía en redes sociales y en el día a día de las personas. Esto es una palabra muy coloquial aquí en México. Cuéntanos en tu conexión 669-4540-931. ¿Alguna otra palabra que tengas para decir que te sientes triste? Sube el volumen a tu radio, que te acompañamos en este lunes.
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2: Radio Disney, excelente inicio de semana para todos. Soy Eric Gómez de ESPN. ¿Qué creen? Ya estamos en las semifinales del Mundial. Se han jugado 100 partidos y ya nada más nos quedan 4 antes de que todo termine. Y todavía quedan 4 equipos buscando el título. Inglaterra, que venció a Noruega, España, que despachó a Bélgica, Francia, que eliminó a Marruecos, y Argentina, que superó a Suiza. El martes tendremos a Francia versus España y el miércoles a Inglaterra contra Argentina buscando llegar a la final. Football is life. Si sabes lo que significan estas palabras, entonces te dará mucho gusto saber que el actor mexicano Cristo Fernández debutó como futbolista profesional este fin de semana con el Paso Locomotive en Estados Unidos. Fernández fue celebrado por su papel en la serie Ted Lasso, donde dio vida a Dani Rojas, un goleador mexicano para el club ficticio AFC Richmond. En la vida real, Fernández jugó 11 minutos ante el New Mexico United. Tenemos campeones de Wimbledon. En la rama femenil, la checa Linda Noskova venció a su compatriota Carolina Muchova en 3 sets. Mientras que en la rama masculina, el italiano Jannik Sinner repitió como campeón del torneo al vencer a Alexander Zverev en 4 sets para conseguir su 5º campeonato en torneo de Grand Slam. Radio Disney, me despido por ahora y les comento que todas las mejores noticias y contenidos del Mundial se encuentran en el app de ESPN. Descárgalo ahora.
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0: las 8.
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0: familia de Radio Disney, llegamos a las 8 de la mañana con 2 minutos y te acompaña Caro en Radio Disney 93.1. Tenemos saludos para Jos, con quien ya estamos platicando a través de tu conexión. Ya nos dio buenos días y lo estamos acompañando en este inicio de lunes. También tenemos saludos para Francisco, quien también se reporta a través de tu conexión. Vamos avanzando, seguimos escuchando esas canciones que tanto te encantan. Pero en esta hora tenemos que hablar de cómo hacer que tu dinero pueda rendir más, pero sin sacrificar tu calidad de vida, o sea, que puedas tener esas cosas que tanto te gustan, pero que puedas estar ahorrando al mismo tiempo. Tenemos que hablar de una razón, de un motivo súper increíble, que es la segunda mano, y algo que te va a ayudar muchísimo también es el reciclaje. Y es que sabías que cambiando algunos hábitos puedes ahorrar hasta un 30 o 40% de tu presupuesto mensual. Vas a ver que el consejo del día de hoy te va a encantar. Y antes de seguir avanzando con tus canciones favoritas, escucha el clima de hoy.
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0: Familia de Radio Disney, en este momento nos encontramos en 31 grados centígrados en Mazatlán, Sinaloa, en una mañana parcialmente nublada, y tenemos una sensación térmica de 38 grados centígrados. Prepárate porque la máxima del día de hoy será de 32 grados centígrados a partir de las 10 de la mañana para que te mantengas bien hidratado y recuerdes utilizar ropa súper fresca. En este inicio de semana, te acompañamos en Radio Disney 93.1.
1: Ahora ya sabes si utilizas manga larga, manga corta o llevas paraguas por si las moscas.
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¡Qué chinga spa en Radio Disney 93.1! Familia de Radio Disney, ¿por qué el reciclado, la segunda mano, puede ser una buena opción? Y es que familia de Radio Disney, antes de ir a buscar una prenda nueva, algún objeto nuevo, puedes darte la vuelta por estos lugares en donde vas a encontrar segunda mano, que puede ser una muy muy buena opción. Por ejemplo, si tú tienes a pequeños, puedes decir, voy a comprar alguna prenda en específico porque sé que mi niño o mi niña va a crecer súper rápido y esto lo va a dejar. Y incluso si en este momento tú tienes muchísima ropa, puedes hacer incluso la venta de la segunda mano, que puede ser algo súper increíble y te vas a estar ahorrando algunos pesos. Y actualmente la segunda mano es mucho más accesible porque incluso lo puedes encontrar a través de redes sociales como en Facebook Marketplace, donde hay grupos locales, o incluso en Instagram vas a encontrar algunas páginas que te hacen la venta de absolutamente todo: muebles, ropa, electrodomésticos, juguetes, bicicletas. Y hay personas que quieren vender coches incluso en internet, que es súper, súper fácil y es súper sencillo. Cuéntanos a través de tu conexión 669-4540-931. ¿Alguna vez has comprado algo de segunda mano que te salió muy bueno? Por acá, la ropa, definitivamente. Hay unas prendas que son icónicas, que son wow, y que no puedes encontrar en ningún otro lado más que en segunda mano. Queremos escucharte algo que hayas comprado en segunda mano y te encantó.

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0: Familia de Radio Disney, vamos con la mejor información deportiva presentada por ESPN Sports Center y Sergio Deep.
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2: Saludos para todos en Radio Disney, soy Sergio Deep y esto es Sports Center. Gianni Infantino, presidente de la FIFA, explicó este domingo de una posibilidad en una futura ampliación del Mundial a 64 selecciones. Ha dicho será examinada y debatida en los comités correspondientes tras el presente torneo que se disputa en Estados Unidos, México y Canadá. Agregó también, podemos ver que el nivel de los equipos es extremadamente alto y sigue mejorando en todo el mundo. Si a los países pequeños no se les da la oportunidad de participar en un mundial, ya no tendrán la motivación para seguir mejorando, añadió el presidente de la FIFA acerca del torneo. Por otra parte, en las grandes ligas, los Dodgers cayeron 5-3 ante los Diamondbacks y han sido barridos en casa. Pese a la derrota, el japonés Shohei Ohtani conectó su cuadrangular número 22 de la temporada. Otro que la voló fue el mexicano Randy Arozarena, fue las cercas número 11, ayudando en la victoria cómoda de Seattle ante Tampa Bay. No se pierdan SportsCenter a través de ESPN y Disney Plus. Soy Sergio Deep y los esperamos en el líder mundial en deportes.
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19: Hola, hola, ¿qué tal, Caro? ¿Cómo estás? Buenos días. Muchísimas gracias por hacer más ameno el inicio de semana para mí y para toda la familia del despertador. Saludos.

0: Son las 8:36 a.m. Saludos para Jera, quien ya se reportó a través de Tu Conexión. Gracias por dejarnos acompañarte en la mañana de este lunes. También tenemos saludos para Lizzy, quien va en camino a la guardería con su pequeña. Y también tenemos a Esme, quien se está reportando a través de Tu Conexión. Chica, tienes que contarnos algo que hayas comprado de segunda mano y que te haya salido buenísimo, increíble. Te escuchamos.
1: Hola, Caro, buenos días. Respecto al tema, hay cosas que sí he comprado de segunda mano, pero también soy una fanática emprendedora del tianguis.
0: Eso.
1: La verdad, me encanta andar vendiendo mis cosas de segunda mano.
0: Saludos, Esme. Muchísimas gracias por reportarte a través de Tu Conexión. Ven, aquí tenemos a una persona que tiene que llevarnos e invitarnos a todos a vender al tianguis. Es que sí, de verdad, estás sacando tu ropa, estás sacando esas cosas que no necesitas de tu casa y de esta manera estás generando también dinero para poder comprar algunas otras cosas o incluso ahorrar este dinero. Seguro tú piensas, es que esta prenda ya no la necesito, esta prenda ya no me queda. Puede ser que algún aparato electrodoméstico digas tú, es que no, ya no lo quiero, pero tal vez a otra persona le puede servir. Y cuando tú estás haciendo esta compra, esta venta, estás ahorrando muchísimo dinero todos los meses. Recuerda que también estás reduciendo el consumo innecesario de las cosas. Recuerda que en este momento estamos en una era de mucho consumismo y cualquier cosa que vemos la queremos comprar, pero es muy importante que cuando veas algo y que digas, te preguntes a ti mismo, ¿de verdad lo necesito? Para que de esta manera puedes estar ahorrando esos ingresos que tienes.

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Amor, amor, amor de Luis Miguel en Radio Disney 93.1 para que ya te sientas con todo el ánimo en este inicio de semana. Por cierto, Eddie ya se reporta a través de tu conexión y ya nos contó que se encuentra en el gimnasio. Todo que ver, ¿eh? Y muy bien acompañado. Jos también se reporta y nos cuenta que él compró una pantalla de 65 pulgadas en segunda mano y que le salió al 100%, pero lo mejor de todo es que fue una buena marca. Ya está, nos contó uno el costo. Nos dice que es una ganga, le salió en una ganga 3,500 pesos y de muy buena calidad. ¿Eh? De verdad que ir a la segunda mano, hacer reciclaje, te va a ayudar a ahorrarte dinero y también vas a encontrar joyas increíbles que a lo mejor no vas a encontrar en otro lado. Y hablando de reciclar, familia de Radio Disney, por ejemplo, tus frascos de vidrio, de mermelada o de conservas se pueden convertir en perfectos envases para especias. Y vas a decir, se puede ver muy, muy estético. También puedes convertir los palets de madera o tarimas en macetas para tus plantas. Incluso familia de Radio Disney pueden optar por el compostaje de restos de comida. Reduces la basura y vas a estar también ayudando muchísimo al planeta y te vas a ahorrar muchísimo dinero, familia de Radio Disney. Gracias, gracias por dejarnos acompañarlos en la mañana de ese lunes. Seguimos con lo mejor de la música aquí en tu radio. Ya no se escribe.

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0: Por hoy, aquí termina una hora de tu música favorita presentada por el municipio de Mazatlán. El gobierno de Mazatlán impulsa programas con bienestar para todos. Son las 9.
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0: una de las canciones más recientes de Madonna, Love Sensation, en el despertador de Radio Disney. Y en esta última hora queremos invitarte a que nos ayudes a completar la frase. Y es que sabemos que por más que nos recomienden una serie, no la vamos a ver porque no nos gusta. Cuéntanos a través del 669-4540-931 la serie que nunca vería, aunque me paguen, es... Queremos escucharte, pero también queremos acompañarte en donde quiera que tú estés. 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Solamente tienes que decir, ok Google, reproduce Radio Disney Mazatlán a través de iHeartRadio.
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Son las 9 de la mañana con 15 minutos y vamos a jugar a completar la frase. Cuéntanos a través de tu conexión 669-4540-931. ¿Cuál es la serie que nunca vería, ni aunque me paguen? Cuéntanos a través de tu conexión. Y es que, familia, de verdad que todos nuestros amigos, cualquiera de nuestros familiares, hay una serie que recomienda, que tiene miles de temporadas, que está en todas las plataformas disponible para nosotros, y además tiene nominaciones, tiene increíbles premios, pero tú dices, de verdad que yo no puedo ver para nada esa serie. Queremos escucharte en esta ocasión, en este inicio de semana. A ver, comenzando por aquí. La serie que nunca vería ni aunque me paguen es Grey's Anatomy. Y aunque las personas me digan, es que tienes que verla, es que tiene muchas cosas de la vida, no, de verdad que no me llama para nada la atención. ¿Y tú cuál es esa serie que no verías ni aunque te pagaran? Cuéntanos mientras llegan Caligaris a tu radio.

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Solicítalo y ayúdanos a completar la frase de paso. La serie que nunca vería, ni aunque me paguen, es... Cuéntanos en tu conexión.

Familia de Radio Disney, los mundiales nos han enseñado que en el fútbol no siempre ganan los favoritos. A veces, las historias más memorables las escriben selecciones que llegaron sin reflectores y terminaron conquistando al planeta entero. Hablemos de las grandes sorpresas de los mundiales, comenzando en 2002, cuando Corea del Sur sorprendió al mundo llegando hasta las semifinales, impulsados por su afición y un estilo de juego intenso, ya que eliminaron a potencias históricas y se convirtieron en la revelación de ese torneo. Pero ellos no son los únicos, porque Croacia llegó a la final en Rusia 2018 con una generación extraordinaria liderada por Luka Modric, demostrando que el talento y la disciplina pueden convertir a ser contra a cualquier gigante. Pero ahí no termina la historia, porque en Qatar 2022, Marruecos rompió todos los pronósticos al convertirse en la selección africana en alcanzar una semifinal mundialista. Derrotaron a selecciones como España y Portugal, inspirando a miles de aficionados alrededor del mundo y demostrando que el fútbol global está más equilibrado que nunca. Cuéntanos, ¿qué selección pequeña te gustaría ver campeón en este año? Estos son datos curiosos en el verano futbolero con Radio Disney 93.1.

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0: Familia de Radio Disney, en esta mañana se encuentra con nosotros Naila Velarde, titular de recaudación de rentas de aquí de Mazatlán, y tiene que contarnos algo muy importante a todos nosotros. Se trata del programa de baja definitiva en Sinaloa. Pero primero que nada, Naila, bienvenida, ¿cómo estás?
1: Ay, muchas gracias. Estoy feliz de estar con la familia de Radio Disney. Iniciar el lunes de la mejor manera aquí con ustedes.
0: Sí, claro, informándonos, porque hay personas que no hemos escuchado sobre este programa. ¿En qué consiste la baja de los vehículos, Naila?
1: Fíjate que el programa de baja definitiva es un programa muy bondadoso, perdón, de gobierno del estado. Este dicho programa, muy coloquialmente conocido

0: que puede ser sencillo y te va a quitar de muchísimos problemas.
1: Por supuesto.
0: ¿Y qué tipo de vehículos pueden darse de baja? ¿Solo son los autos o pueden también ser motocicletas?
1: Sí, claro, todo tipo de vehículos, autos, motocicletas, pero recordar que la característica principal, pues, que son carros ya viejitos.
0: Ok, muy bien. Y Naila, ¿cuáles son los principales beneficios para realizar este trámite y no dejar el vehículo registrado?
1: Por supuesto, los beneficios son muchos. Estos beneficios, estamos hablando, para empezar, el costo. Imagínate, por 3,323 pesos, pues hacer una baja definitiva. Estamos hablando también de los tiempos, de los problemas que más adelante no pudieran emplacar por estas deudas. Es importante también mencionar eso. Y sobre todo, pues, tener tu historial vehicular limpio. Que sí, por un carro que vendiste o que fue pérdida total desde hace tiempo, no tengan este problema arrastrando.
0: Wow. Y Naila, ¿cuáles son los documentos que se necesitan para poder realizar este trámite?
1: Por supuesto, son documentos muy sencillos. Estamos hablando de la factura y de las placas del vehículo. En caso de no tenerlas, podrán subir en la unidad administrativa. Está un área que se llama mecanismos alternativos. En el área de mecanismos alternativos pudieran poner una denuncia por robo o extravío con esa bajar. Okay. Con el INE y listo, empezamos a hacer el trámite vehicular para dar la baja definitiva.
0: Y así de fácil y sencillo, para evitarnos muchísimos problemas.
1: Por supuesto.
0: Naila, ¿y en qué lugares del estado se puede realizar la baja definitiva? Además de aquí de Mazatlán.
1: Claro, en todo Sinaloa. En todo Sinaloa estamos con la baja definitiva. Es un programa a nivel estatal, lo que nos compete aquí en Mazatlán. Estamos en los módulos de Gran Plaza, módulos de San Joaquín y acá en los módulos de la unidad administrativa. Mucha gente nos pregunta, oye, ¿este programa se puede hacer en línea? No, porque requiere información, requiere papelería, alguna documentación también que nosotros les vamos a expedir ahí mismo en las oficinas de recaudación de rentas. Pero también lo bondadoso de este programa es que contamos con meses sin interés.
0: Ah, entonces está súper bien.
1: Por supuesto.
0: Naila, y para las personas, la familia de Radio Disney, que digan, pues puedo aprovechar, ¿en dónde pueden consultar los requisitos completos y dónde pueden tener más información al respecto?
1: Por supuesto, todos los programas que se hacen de SATES, todos los programas que tenemos en esta plataforma por gobierno del estado, los pueden encontrar en Ciudadano Digital. Ahí encontrarán requisitos, horarios y oficinas de módulos de atención de manera pronta. Para aquellos que nos están escuchando, pues les recuerdo que tenemos módulos en Gran Plaza, módulos en San Joaquín y en la unidad administrativa directamente en las oficinas de recaudación de rentas, pues estamos para servirles y apoyarlos.
0: ¿Y hasta cuándo la fecha límite?
1: 31 de julio, es muy importante, nos quedan muy pocos días para ser parte de este beneficio, donde por 3,237 pesos damos la baja definitiva de nuestro vehículo, ya sea chatarra, que no lo utilizamos, que se nos olvidó dar de baja. Es un excelente programa, un programa bondadoso, y pues como siempre, gobierno del estado buscando los beneficios para la economía de las familias sinaloenses, amiga.
0: Ya escucharon a Naila Velarde, familia de Radio Disney, tienen que aprovechar al 100% estos programas que nos brindan. Muchísimas gracias por acompañarnos.
1: A ti, gracias. Muchísimas gracias.
0: Seguimos con lo mejor en Radio Disney 93.1.

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1: Tu radio, Radio Disney, puede acompañarte en cualquier momento, en cualquier lugar, a través de tus dispositivos inteligentes. Solamente tienes que decir, ok, Google, reproduce Radio Disney 93.1 por iHeartRadio y te vamos a estar acompañando con tus canciones favoritas. Seguimos platicando sobre estas series que nunca verías aunque te pagues. Por acá estamos platicando en tu conexión. Luis nos dice que una serie que él no vería porque le paguen, aunque le paguen, sería la de Lost. ¿Y cómo salvar la familia de Radio Disney? Porque tampoco acá la hemos visto. Por acá Sergio nos dice que lo van a funar muchas personas, está bien, pero que una serie o algunas series por las que él no vería aunque le pagaran serían las series románticas, ya sean de K-dramas o incluso series chinas. ¡Wow! Sergio dijo, no, yo no me voy a incluir en esta moda de los K-dramas. Se vale, está bien. A lo mejor dices tú, es mucho drama, es mucho dramatismo para mí en mi vida. Por acá Jos se reporta en tu conexión y él nos dice que una serie que no vería aunque le pagaran es Malcolm, el del medio, que es una serie que nunca le llamó la atención. Está bien, ni modo, José, te lo vamos a dejar pasar. Pero por acá también escuchamos a Esme. Hola.
2: No, hombre, Caro, ya me perdiste totalmente. Yo soy Team Grey's Anatomy, soy fan de la Meredith Grey, del Derek Shepard. Me ha aventado todas las temporadas, como 20 veces cada temporada. Bueno, ponle que las primeras 11 me las he aventado como unas 10 veces. Porque cuando se muere Shepard ya como que dije, no puede ser posible, me retiro, pero le di una segunda oportunidad y sí las he visto ya las últimas temporadas de la 11 a la ¿qué? 20, 22. Bueno, ya la última no la he visto, pero todas, en cuanto sale a la plataforma, yo la veo la siguiente temporada. Entonces es una... Ay, a mí me encanta Grey's Anatomy. ¿Cuál no he visto? Ok, la he visto a fuerzas, la de Juegos de Trono. Esa no me cautiva totalmente, la verdad.
1: No, yo tampoco. En eso sí vamos a coincidir, Esme. Pero es que sí, son demasiadas temporadas de Grey's Anatomy que no puede parecer muy, muy tedioso. Muchísimas gracias por completar la frase aquí en El Despertador de Radio Disney.

0: Familia de Radio Disney, ya comenzamos este lunes juntos. Ya te tomaste tu taza de café. Nuestros amigos de las escuderías ya lo están dando todo en las calles de Mazatlán. Pero es momento de despedir al despertador de Radio Disney. Tú tienes que seguir disfrutando de este 13 de julio con Radio Disney 93.1. Pero eso sí, si quieres agendar un despertador, puedes hacerlo a través de tu conexión 669-4540-931 para que despiertes a tu persona favorita con tu radio.
1: El despertador de tu radio se desconecta por el día de hoy, pero ya puedes programar el siguiente desde este momento y hasta las 12 del día en tu conexión.
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1: Son las 10.
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El tiempo avanza y llegamos hasta las 10 de la mañana con 2 minutos. Te acompaña Caro en el 93.1 de tu radio. No te despegues para nada, porque tenemos lo mejor de la música. Tenemos a artistas como Sara Larsson, David Bisbal, Matiz y muchísimos, muchísimos más. Pero ¿sabes qué? Queremos hablar sobre esos seres tan especiales en nuestra familia. Tenemos que hablar sobre nuestras mascotas. Cuéntanos a través de tu conexión 669-4540-931. ¿Cuáles son las cualidades que hacen a tu mascota la número uno? ¿Es cuando persigue su cola dando vueltas? ¿O es porque sabe exactamente la hora en la que tiene que irse a dormir? Cuéntanos a través de tu conexión y hay que enamorarnos con nuestras mascotas. 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

0: Amigos de Radio Disney, a partir de este momento hasta el próximo viernes, ya puedes mandar tus votos por tus canciones y tus artistas favoritos para que de esta manera entren, suban o salgan en el ranking Radio Disney. Para votar es súper sencillo, solamente tienes que dejar una nota de voz con tu voto a través de tu conexión en WhatsApp 669-4540-931, o puedes votar en redes sociales @RadioDisneyMX utilizando el hashtag RankingRD, y así de fácil vas a hacer que tus canciones favoritas estén dentro de esta lista. Oye, quédate pendiente por si te perdiste el ranking del sábado pasado.
1: Prepara tus oídos, porque llega a tu radio el top 5 del ranking RD.
0: ¿Será que tu canción favorita está en este top? Quédate atento.
1: Puesto número 5.
0: En este puesto, Olivia Rodrigo se llevó el máximo escalador con su canción Drop Dead.
1: Puesto número 4.
0: De verdad que BTS y las ARMYs se están aferrando muchísimo en este top. Swim quedó en el puesto número 4.
1: Puesto número 3.
0: Kenia Oz le está dando todo, porque en esta semana quedó en el puesto número 3 con Ruleta Rusa.
1: Puesto número 2.
0: Y en esta posición, I Know It, I Know You de Taylor Swift subió algunos lugares en esta semana. Entonces, ¿quién llegó al puesto número 1?
1: Puesto número 1.
0: Por segunda semana consecutiva, Dai Dai de Shakira se queda en esta posición. Ahora que ya conoces el top, manda tus votos a través de tu conexión. Y no te pierdas todos los sábados de 12 del mediodía a 2 de la tarde el ranking Radio Disney. Mientras, sigues escuchando tus canciones favoritas. Pero mientras llega David Bisbal con Vivir Así Es Morir de Amor, una canción que queda en el puesto número 26 en esta semana.

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0: familia de Radio Disney y sabían que convivir con una mascota puede ayudar a reducir el estrés. Por cierto, cuando tú acaricias a un perro, cuando acaricias a un gato durante unos minutos, esto te ayuda a disminuir los niveles del cortisol, lo que viene siendo la hormona del estrés, y también te ayuda a favorecer la liberación de oxitocina, que es esta hormona que te ayuda a sentirte muchísimo, muchísimo mejor, y también está relacionada con el bienestar y con el vínculo afectivo. Por eso creas una relación tan increíble con tus mascotas. Cuéntanos a través de tu conexión 669-4540-931 cuáles son las cosas que hacen número uno a tus animalitos. Queremos escucharte y enamorarnos de las mascotas que tienes. Familia de Radio Disney, por cierto, no se despeguen para nada de Radio Disney. 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Solamente tienes que decir, ok Google, reproduce Radio Disney 93.1 a través de iHeartRadio.
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1: Familia, seguimos con lo mejor en Radio Disney.
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No sé.

0: Te acompañamos con Becky G en el 93.1 de tu radio. Familia, ¿cuáles son esas cualidades que para ustedes hacen a su mascota número uno? Cuéntanos a través de tu conexión 669-4540-931. Si tú tienes gatijos, seguro no lo sabías, pero cuando un gato te parpadea lentamente, es una señal de confianza y muchísimo, muchísimo cariño. Ellos lo pueden, o muchas personas lo pueden llamar como el beso de un gato. Esto lo puedes contar como una cualidad muy linda de tus mascotas. Cuéntanos a través de tu conexión 669-4540-931. ¿Qué puedes decir que es una cualidad muy linda para ser número uno a tu mascota? Cuéntanos mientras seguimos con lo mejor de la música. Pero eso sí, no te despegues de tu radio para estarte acompañando todo el día. 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Solamente tienes que decir, Alexa, reproduce Radio Disney 93.1 con iHeartRadio.
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2: Son las 12.
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Hola, hola, familia de Radio Disney. Buenas tardes. Los saluda Caro en el 93.1 de tu radio. Es momento de hacerte presente aquí en Radio Disney 93.1. Ya, tienes que reportarte a través de tu conexión 669-4540-931 y tienes que mandar tus saludos y tienes que estar disfrutando de este inicio de semana con lo mejor de la música en tu radio. Pero sobre todo, queremos invitarte a que abras hilo con nosotros. ¿Cuál es el hábito más extraño que tienes y que poca gente sabe? Vamos a conocernos un poquito más el día de hoy aquí en Radio Disney 93.1, pero también tenemos una increíble invitación, ya que la Ruta RD se encuentra con nuestros amigos de Wahoo Auto Wash desde este momento hasta la 1 de la tarde. 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

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Y mientras tú encuentras a la Ruta RD, recuerda abrir hilo con nosotros. Estamos hablando de esos hábitos extraños que tenemos, pero que pocas personas saben que tenemos. Y es que sí, por más pequeño que sea, por más secreto que sea, esa maña tan extraña que podemos llegar a hacer, pues es algo que al final de cuentas ya es parte de nosotros. Cuéntanos a través de tu conexión, ¿cuál es ese hábito más extraño que tienes y que poca gente sabe? Por cierto, por acá en tu conexión ya se reporta Joss, ya se reporta Francisco y ya se está reportando Gerardo también, que nos acompañan en este lunes 13 de julio en Radio Disney 93.1.

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1: Cuando estés en tu casa, también te vamos a poder acompañar a través de tus dispositivos inteligentes. Solamente vas a tener que decir, ok Google, reproduce Radio Disney 93.1 por iHeartRadio. Y así de fácil, tus canciones y la mejor compañía las vas a tener también en tu casa. Y mientras estás disfrutando de este inicio de semana, tenemos que abrir hilo juntos. Cuéntanos, ¿cuál es ese hábito más extraño que tienes y que pocas personas saben? No vamos a ser tímidos, ni modo, va a tocar. Nos va a tocar exhibirnos ante toda la familia de Radio Disney. Por cierto, ya tenemos por acá a Gerardo. Hola.
2: Oye, no, Carito, no hagas eso. Bueno, antes que nada, buenas tardes. Costumbres extrañas. Ajá. No les vayas a decir que yo, pero como a mi hija le gustan mucho los gatitos, ajá, hay veces, hay solamente ocasiones en las que en lugar de llamarles por mi hija o por mi amor o así, pues le maullo. Bonita tarde, saludos.
1: No, ya nos expusimos muchísimo, Jera. Muchísimas gracias por reportarte. Hábitos extraños, sí, pero pues puedes decir que es un lenguaje del amor que llegas a tener con tus mascotas. Se vale, tú también hablas con tus mascotas de esa manera, en la manera en la que ellos se comunican contigo. Cuéntanos a través de tu conexión 669-4540-931, que en esta tarde juntos abrimos hilo.

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0: 11 del mediodía con 37 minutos, familia de Radio Disney. Ustedes tienen que votar a través del 669-4540-931 y en nuestras redes sociales, @RadioDisneyMX, utilizando el hashtag RD, para que tus canciones y artistas favoritos puedan estar en el ranking Radio Disney, el listado de las 30 canciones más votadas de toda la semana. Y sí, tú eres el que manda en el ranking Radio Disney. Tenemos que conocerlos, el top 5 del pasado sábado que se escuchó en el ranking.
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0: Es momento de conocer si tus canciones y artistas favoritos se encuentran en este top.
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0: Con sus canciones más recientes, Olivia Rodrigo avanza en el tablero del ranking RD, quedando en la posición número 5 con su canción The Drop Dead.
1: Puesto número 4.
0: En el puesto número 4 escuchamos a Swim de BTS.
1: Puesto número 3.
0: Kenia Os también se sigue aferrando a este top, quedando su canción Ruleta Rusa en esta posición.
1: Puesto número 2.
0: Todos los Swifties lo dan absolutamente todo en los votos, siendo la canción I Know It, I Know You la ganadora del puesto número 2. Entonces, ¿cuál es la canción que escuchamos en el puesto número 1?
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0: Day Day de Shakira y Burna Boy sigue liderando el conteo del ranking Radio Disney. Vota por tus canciones favoritas y no te pierdas el ranking RD el próximo sábado de 12 del mediodía a 2 de la tarde. Sigue disfrutando lo mejor en tu radio con el puesto número 2, I Know It, I Know You, de Taylor Swift.

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0: Algo más de la quinta estación en Radio Disney 93.1, porque sí, aunque sea lunes, se vale el karaoke, esas canciones que tanto te encantan. Y aprovechando que te estás reportando a través de tu conexión, tienes que contarnos de estos hábitos que consideres extraños, raros, graciosos. Y por acá tenemos a Leslie en tu conexión.
1: Hola. Hello. Radio Disney, buenas tardes. Buenas tardes, Caro. Un hábito extraño que considero yo es que puedo ser muy ordenada y desordenada a la vez. Es decir, con mi tiempo. Si tengo una salida con mis amigas, con un familiar o con alguien especial, es como que en mi cabeza ya hizo un mapa cronológicamente de lo que va a pasar, de lo que no, cuánto tiempo voy a estar. Ajá. Y soy así como muy estricta con mi tiempo. Y eso, wow. Estoy trabajando en eso, pero sí. O sea, como que planifico todo en mi mente antes de que pase. Y a veces pasan las cosas como las pienso y a veces no, y toca improvisar. Pero sí sería mi hábito extraño que hago. Gracias.
0: Gracias, Leslie. Este es un hábito que tienes que enseñarnos a todas las personas. Porque hay personas que quedamos con amistades, que quedamos con familia y decimos, ay, pues que pase lo que tenga que pasar. Pero pues este parece un hábito muy gracioso, un hábito muy curioso, y es que te gusta tener las cosas en orden. Y dices que estás trabajando en eso, pero ustedes sabían que por ahí del 40% de lo que hacemos todos los días no son decisiones conscientes, sino que son hábitos que vamos implementando todos los días y son cosas que vamos aprendiendo poco a poco, por ejemplo, como hablarle lindo a tus mascotas, como organizar absolutamente tu día, como poder organizar todas las cosas, incluso cuando tienes este hábito de escuchar música todo el día, aunque no parezca gracioso, pero puede ser un poco tedioso en algún punto de la vida. Son cosas que tú mismo vas aprendiendo y tu cerebro en automático lo hace. Cuéntanos de algún hábito extraño, curioso, gracioso que tengas a través de tu conexión 669-4540-931.

En este momento son las 12 del mediodía con 53 minutos. Les contamos que Intocable será homenajeado con un reconocimiento especial, una estrella en el icónico Paseo de la Fama de Hollywood el próximo 16 de julio. 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
15: Es la una.
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Familia, qué rápido pasa el tiempo. Ya estamos a la 1:02. Es momento de ponernos serios, familia. Hablemos de algo muy importante. Y es que imagínate que estás con tu pareja. Todo está bien, todo está súper increíble. Parece siendo una luna de miel eterna. Pero por alguna razón toma su teléfono. Ya sea porque te lo prestó, porque llegó un mensaje inesperado, porque llegó una llamada que parecía de emergencia. Y te das cuenta que hay una persona que le está dejando mensajes, pues, de coqueteo, ¿qué? ¿Sí? De esos mensajes en donde está declarando sus sentimientos abiertamente. Pero hay algo muy importante aquí, porque tu pareja no está abriendo los mensajes, no está coqueteando y ni siquiera le está dando esa apertura a recibir ese tipo de mensajes. Entonces, ¿tú qué harías? ¿Lo confrontas? ¿Le preguntas qué está pasando? ¿O lo dejas pasar porque sabes que tu persona favorita, tu pareja especial, no está haciendo, pues digamos que malo? Cuéntanos a través de tu conexión 669-4540-931. Queremos saber, ¿tú qué harías?

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1: Incluso en este inicio de semana podemos acompañarte también en tu casa a través de tus dispositivos inteligentes. Solamente tienes que decir: Alexa, reproduce Radio Disney 93.1 en iHeartRadio y vas a ver que tus canciones favoritas van a estar a la orden del día. Y también vas a escuchar el Tú qué harías. Tienes que decirnos qué harías. Cuéntanos a través del 669-4540-931. ¿Estás en tu relación, la cual es lindísima, todo es increíble, pero en una vez que estás con el teléfono de tu pareja, te das cuenta que le llegan mensajes pues coquetos, ya sea que él o ella no responde esos mensajes? ¿Tú qué harías? ¿Armas un lío? ¿O lo dejas pasar porque sabes que tienes la confianza de tu pareja y no va a hacer absolutamente nada malo? Cuéntanos a través de tu conexión mientras seguimos disfrutando lo mejor de la música aquí en Radio Disney 93.1.
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0: Ya te puedes reportar a través de Tu Conexión, 669-4540-931. 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Con tu R de Paz vas a poder participar en nuestras dinámicas, vas a poder llevarte premios exclusivos y además vas a vivir experiencias únicas que seguro te van a encantar. 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Tú solicita tu R de Paz y de paso cuéntanos qué harías. Y es que cuando estás en una relación y de repente tomas el celular de tu pareja y encuentras mensajes de una persona que genuinamente le está coqueteando, pero tu pareja nunca respondió ese mensaje, nunca coqueteó de regreso, nunca dio esta apertura para que la demás, la otra persona estuviera mandando esos mensajes. ¿Tú qué harías? ¿O tú qué piensas? ¿Que eso es una falta de respeto? ¿Que no tiene nada de malo? ¿O de verdad harías absolutamente un drama al respecto? Cuéntanos mientras seguimos disfrutando de esas canciones que tanto te encantan en tu radio.
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0: Llegó la hora de la verdad, familia de Radio Disney. Entonces, si tú estás en una relación, tu relación es increíble, es perfecta, pero de repente en una situación en la que tú quieras, en un escenario, le llega una llamada a tu pareja. Él o ella te das cuenta que tiene mensajes de una persona en donde le están coqueteando. Abiertamente, es que me gustas, es que quiero saber cómo estás, pero sabes que tu pareja ni siquiera abre los mensajes, sabes que ni siquiera está dando esta apertura. Entonces, ¿tú qué harías? ¿Te pones alocado o te pones alocada? ¿O dices, está bien, no pasa nada, yo voy a confiar plenamente en mi pareja? Por acá nos cuentan que mientras no responda, yo voy a confiar en mi pareja. Fuertes declaraciones, ¿eh? Por acá, Jacqueline también nos dice, referente a la situación, si llego a ver que a mi pareja le llegan este tipo de mensajes, no buscaría un reclamo que termine en una discusión, sino que ella buscaría una conversación sobre los límites. ¡Ay, vaya, qué importante! Pero antes de eso se calmaría, porque la verdad, sí se sentiría muy feo al principio que estar hablando en esta conversación, en por qué te están llegando estos mensajes, qué estás haciendo con esta persona. Entonces ella va a buscar su límite, primero se va a calmar y después va a buscar que haya límites en esta relación. ¡Wow! Oye, de verdad, cuánta inteligencia emocional estamos viviendo el día de hoy. Por acá Gerardo nos dice, yo creo que no hay delito que perseguir. Si ella no está contestando los mensajes, ni siquiera los abre, pues tal vez merece más una felicitación. Vaya, vaya, de verdad que sí confiamos increíblemente en nuestras parejas. Pero nos hace falta la gente alocada. ¿Qué harían ustedes, familia de Radio Disney, si ven este tipo de mensajes con su pareja? ¿Lo intervienen? ¿O dicen, está bien, lo vamos a dejar pasar? Cuéntanos a través de tu conexión.
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15: Son las 2.
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familia de Radio Disney, llegamos a las 2 de la tarde, tu hora favorita y la hora más deliciosa de todo el día. Llegamos a la hora gourmet. Te queremos acompañar en esta hora en la que tomas tus alimentos. Pero también queremos que nos cuentes, a través de tu conexión 669-4540-931, a la hora de comer o de cenar, ¿tú qué prefieres? ¿Comida de la calle? ¿O prefieres ir a un restaurante de comida muy fancy? ¿Tú qué harías? O sea, ¿a ti qué te gusta más? ¿La comida de calle? ¿O te gustan más los restaurantes que sean acá, muy elegantes, muy fancy y comida que son pequeñas porciones? Cuéntanos a través de tu conexión mientras llega Kenia Osa a tu radio.

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disfrutando de la hora gourmet en Radio Disney 93.1. Cuéntanos, ¿tú prefieres la comida sencilla de la calle o prefieres más la comida de restaurantes elegantes? Y es que, la verdad, acá en cabina somos más sencillos, somos más de, pues de que tacos en una esquina, algo más relajado, incluso loncherías, y esto ayuda muchísimo a apoyar a las personas que son emprendedoras aquí en Mazatlán. Pero puedes decir que también se trata de sencillez. ¿Tú qué prefieres? Cuéntanos a través de tu conexión 669-4540-931. ¿Comida de la calle sencilla o platillas un poquito más elevados de restaurantes elegantes?

Algo tú de Shakira y Belé para disfrutar de la hora gourmet en Radio Disney 93.1. Entonces, ¿tú prefieres algo más sencillo como comida callejera o prefieres comida de restaurante elegante? Queremos escucharte a través de tu conexión 669-4540-931. Por acá Lucía nos cuenta que a ella le gustan las cosas sencillas, que ella sí prefiere los tacos de una esquina, algo más como un antojo, algo relajado. ¿Tú también eres de este team? Cuéntanos a través de tu conexión 669-4540-931. Y es que, pues sí, es comida barata, es comida rápida y sabes que a veces va a estar muy riquísima, porque habrá veces que tienes que llenar como un pequeño antojo cuando tienes de repente muchísima hambre a la medianoche y sabes que tus tacos favoritos que están en la esquina de tu casa van a estar abiertos. Llegas y comes rapidísimo. O incluso cuando tienes un antojo por las tardes, por ejemplo, un snack, un elote preparado también puede ser. Esas son cosas que a lo mejor un restaurante elegante no te saca el apuro. Cuéntanos a través de tu conexión, ¿qué prefieres? ¿Los restaurantes elegantes o comida callejera?

familia de Radio Disney, una ventaja en el fútbol nunca garantiza la victoria. Cuando aparece que todo está perdido, aparecen las remontadas que quedan grabadas para siempre. Hablemos de remontadas históricas, siendo Alemania una selección muy famosa por luchar hasta el último minuto. A lo largo de la historia, han conseguido victorias épicas gracias a su fortaleza mental. La capacidad de mantener la calma bajo presión ha convertido a los alemanes en protagonistas de algunos de los momentos más emocionantes de todos los mundiales. Pero también hablemos de cuando el corazón pesa más, porque Bélgica ha protagonizado una de las remontadas más espectaculares de Rusia 2018 frente a Japón, ya que ellos perdían por 2 goles y lograron darle la vuelta al marcador en cuestión de unos minutos para avanzar a la siguiente ronda, demostrando que el fútbol puede cambiar en un instante. Cuéntanos a través de tu conexión, ¿cuál es la mejor remontada que tú recuerdas haber visto en un mundial?

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1: Vamos con la mejor información deportiva presentada por ESPN y Sports Center. España celebra a Yamal antes de enfrentar a Francia. Lamine Yamal, una de las figuras a seguir de España en el Mundial, cumple 19 años este lunes, mientras su selección se prepara para enfrentar a Francia en la primera semifinal el martes. A la otra llave, Inglaterra y Argentina chocarán el miércoles en un partido con mucha historia dentro y fuera de la cancha. Sinner y Zverev imponen diferentes marcas. Luego de ganar su segundo título de Wimbledon, el italiano Jannik Sinner estableció una nueva marca como número uno del mundo al alcanzar su semana número 80 al frente del ranking. Por su parte, Alexander Zverev, perdedor de la final, sumó un dato para la historia. El alemán acumula una derrota en la final de cada uno de los cuatro torneos de Grand Slam. US Open 2020, Roland Garros 2024, Abierto de Australia 2025 y Wimbledon 2026. Luis Castillo, mexicano 155 en Grandes Ligas. Antes de la pausa por el All-Star Game, hubo una gran semana para los mexicanos en MLB. Se dio el debut del relevista Luis Castillo en los St. Louis Cardinals. El pelotero nacido en México 155 en llegar a MLB y el tercero de esta temporada. Patrick Sandoval volvió a lanzar en MLB después de 2 años de ausencia por lesión con los Boston Red Sox, mientras Jonathan Aranda y Randy Arozarena fueron los mejores bates mexicanos.
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2:39 PM, seguimos disfrutando de la hora gourmet aquí en tu radio, Radio Disney 93.1. Al parecer, somos más de ir por comida rápida, por comida que tienes muy fácilmente a la mano, por puestos que puedes encontrar cerca de tu casa, como taquitos, también pueden ser elotes, también pueden ser snacks o opciones un poco más dulces. Cuéntanos a través de tu conexión 669-4540-931. ¿Tú qué prefieres, la comida callejera o la comida de restaurante fancy? Es que de vez en cuando también se vale ir a restaurantes elegantes. Cuando quieres ir a una cita, cuando estás festejando algo muy importante como un cumpleaños, cuando festejas aniversarios o cuando es una ocasión muy importante, también se vale arreglarte, verte muy elegante, ponerte perfume y ir acompañado de esas personas que tanto quieres por comida riquísima, que sabes que tú lo mereces. Pero cuéntanos, ¿qué prefieres? ¿Comida de la calle? ¿Comida callejera? ¿O pueden ser restaurantes elegantes?

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1: A cualquier hora te queremos acompañar con lo mejor de la música. 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Familia de Radio Disney, llegamos a Zona Pet Friendly. Queremos que nos cuentes a través de tu conexión cuál es esa palabra que apenas le dices a tu mascota y ya se vuelve completamente loco. Por acá, yo con mi mascota no es como tal una palabra, sino que es más una acción. Al momento de agarrar su cadena, sabe que vamos a salir a dar la vuelta. Cuéntanos a través del 669-4540-931 mientras llega Justin Bieber a tu radio.

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0: Familia de Radio Disney, ¿alguna vez se han preguntado si sus mascotas los entienden cuando hablan? Pues a lo mejor te preguntas que cuando tú le estás contando un problema que tuviste en la semana a tu mascota, dirás, ¿de verdad me está entendiendo o solamente me ve con ojitos de amor? Porque de verdad me quiere muchísimo. Pues te contamos que los perros pueden aprender el significado de alrededor de 100 a 200 palabras. Y algunos perros que son especialmente entrenados pueden reconocer más de 1000 palabras. Mientras que los gatos, pues sí te entienden, pero ellos deciden si te obedecen o no. Familia de Radio Disney, cuéntenos a través de tu conexión 669-4540-931. ¿Hay alguna palabra exacta que le digas a tu mascota y sabes que se va a volver loca por completo? Cuéntanos, queremos escucharte en este inicio de semana. Mientras acompañamos en tu tarde, recuerda que puedes decirle a tu bocina inteligente que sintonice tu radio favorita. Solamente tienes que decir, ok Google, reproduce Radio Disney Mazatlán en iHeartRadio.
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En Zona Pet Friendly queremos saber si hay alguna palabra exacta que tu mascota entienda súper a la perfección y que en el momento en la que la escuchas se enloquece. Cuéntanos a través de tu conexión 669-4540-931. Y es que hay muchos perrijos que justamente a la hora del paseo se dan cuenta de todo lo que está pasando. Desde el momento en el que tú te pones tus zapatos, desde el momento en el que pones la correa y desde el momento en el que pones las llaves, entiende qué está ocurriendo. Solamente hace falta la palabra que diga vámonos al parque cuando tu perro ya se enloquezca por completo. ¿Te sucede con tu mascota? Cuéntanos a través de tu conexión mientras llega Becky G.

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10: Hola, hola, te saluda Erika García. La Secretaría de Turismo, en conjunto con la Secretaría de Seguridad Pública y Protección Civil Sinaloa, anunció el Surtutazo Off-Road 2026 en su 12ª edición, evento que se realizará del 14 al 16 de agosto próximos en Surutato, municipio de Badiraguato, y al que se espera una asistencia de más de 6,000 visitantes. Este evento refleja la fuerza, el entusiasmo y el compromiso de la gente de Surutato por compartir uno de los rincones más extraordinarios de Sinaloa. El gobierno de Mazatlán, en coordinación con la iniciativa privada, entregó la rehabilitación integral de la cancha de fútbol rápido de la unidad deportiva Zajop, una obra realizada con recursos del Instituto Municipal del Deporte de Mazatlán y donación de la carrera Oyster 2025. La presidenta municipal provisional Minerva Osuna encabezó la entrega de esta obra, que fortalece la infraestructura deportiva del municipio. El gobierno municipal de Mazatlán, a través de la Dirección de Ecología y Medio Ambiente, invita a la ciudadanía a aprovechar los servicios de camión esterilizador, que estará disponible del 13 al 17 de julio en la cancha Germán Evers, ubicada en la avenida Ignacio Zaragoza, entre las calles Germán Evers y Ramón F. Iturbide. La unidad ofrecerá el servicio de esterilización para perros y gatos en un horario de las 8 a las 11.30 de la mañana, como parte de las acciones permanentes que impulsa el ayuntamiento para promover el bienestar animal y contribuir al control responsable de la población de mascotas.
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Son las 3 de la tarde con 40 minutos, familia de Radio Disney. Cuando ustedes le hablan a sus mascotas con esas palabras mágicas como comer, vámonos, parque, estás creando vínculos increíbles con tus mascotas. Pero además de hablarles, además de hacerles cariñitos, también hay otra manera de crear un vínculo con tus mascotas. Y es que cuando un perro y su dueño se miran a los ojos de una manera muy tranquila, ahí estás liberando esta hormona del amor. Una hormona que también puede fortalecer el vínculo entre padres e hijos. Por eso sientes un amor increíble e inmenso con tus mascotas. Porque, por ejemplo, en la mañana tú los ves tan tranquilitos, dormidos, descansando. Tú sientes muchísimo, muchísimo amor por ellos. Y seguro cuando ellos te están observando, también sienten lo mismo por ti.

Vuelve de Los Ángeles Azules, Ricky Martin y Tini en Radio Disney 93.1. 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

Familia de Radio Disney, qué emoción haberlos acompañado desde bien temprano hasta la tarde de tu lunes. De verdad que nos encantó estar escuchando música contigo, estarte acompañando, estar acompañando a nuestros amigos de las escuderías. Pero se llega la hora de despedirnos. De igual manera, tú tienes que seguir súper pendiente del 93.1 de tu radio para que sigas disfrutando de esas canciones que tanto te encantan. Nosotros nos escuchamos mañana martes a las 7 de la mañana en el despertador de Radio Disney. Recuerda que te acompañó Caro en el 93.1 de tu radio. Bye bye, familia, y que sigan teniendo un increíble lunes.

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16: Son las 4
17: en Radio Disney. 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